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1: Son las 6 de la mañana, 3 minutos.
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5: ¡Qué irónica la vida! ¡Qué irónica la vida, ¿no? Hoy estás vivo y nadie está a tu lado. Y si mañana mueres, muchos quieren estar contigo y te extrañan. Hoy vives y nadie te da un abrazo. Y si mañana mueres, nadie querrá soltarte. Hoy estás vivo y nadie te regala una rosa. Y si mañana mueres, te regalan ramos y coronas de flores. Hoy nadie le toma en cuenta. Pero si mañana mueres, serás popular por varios días, colocando fotos de ti, diciéndote lo especial que eres y lo mucho que te querían. ¿Y cómo podrían vivir sin ti, obviamente? Hoy estás vivo y todos te hacen llorar, te hacen sufrir. Pero si mañana mueres, todos llorarán por ti y sufrirán por ti. Por eso, valora lo que tienes. Ahora es el momento. Valora lo que tienes y a los que tienes a tu alrededor antes que sea tarde. No dejes escapar nunca una sonrisa, un abrazo, un beso, un te quiero, un perdón, un lo siento. La oportunidad es hoy, señores, y el tiempo no tiene piedad de nosotros. Sepamos aprovecharlo. Que no se nos lleve lo mejor de nosotros, ni lo mejor que tengamos. Que no lamentemos el mañana ni la muerte, lo que no pudimos hacer en su tiempo. Que tengan un buen día, señoras y señores. Que sepan vivir este día con alegría. Que sepan vivir este día con ganas, con energía, con mente positiva. Por sobre todas las cosas, mente positiva. Y que intenten ser felices este día es lo más importante. En este mundo venimos para ser felices. Algunos los logran, otros lo intentan. Y otros pierden el tiempo en otra cosa y no lo logran. Que comiencen bien, señoras y señores.
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7: Esto es una alabanza para que se cante en todas las iglesias del mundo. Donde haya una reunión, un adorador, levantemos las manos al cielo.

0: Bien, oramos entonces por cada uno de ustedes, por la audiencia, por sus trabajos, sus proyectos, sus familias, también sobre todo las personas que están enfermas, están pasando por una situación difícil, que el Señor les acompañe. Cuenten siempre con la compañía, la maternal de la Virgen María. Entonces hacemos esta oración. Oremos. Te suplicamos, Señor, que con santas inspiraciones prevengan nuestros actos y los sigas con tu auxilio, para que todas nuestras obras y nuestras oraciones empiecen por ti terminen. Y por la intercesión de nuestra Madre Santísima, de todos nuestros santos protectores, reciban la bendición de Dios Todopoderoso, del Padre, del Hijo y del Espíritu Santo. Amén. Ave María Purísima,
1: sin pecado concebida.
0: Con la bendición y la gracia del Señor, pueden quedarse y continuar en paz.
1: Demos gracias a Dios.

0: Buen día a todos, muy buenos días, ¿cómo están? Iniciamos nosotros el Centro de Noticias aquí en Radio Oasis 94.3 en este día lunes, lunes 17 de agosto del año 2026. Maite Inbaishaba Pendekoemi, nosotros ya estamos listos, prestos para iniciar nuestro trabajo, siempre agradeciéndole al Todopoderoso en primer lugar por permitirnos despertar, por el aire que respiramos en este día, por todas las bendiciones recibidas y también por aquellas cosas que el Señor prepara para nosotros en este día y la semana que arrancó ayer. Que este lunes sea bastante bendecido, muy positivo para cada uno de ustedes quienes día a día nos acompañan a través de las ondas de la radio 94.3. Rosalino Barreto, ¿cómo estás? Buen día.
1: Buenos días.
0: Vaya para imagina, Rosalina.
2: Ya, ahí, Yegmas.
0: Sí, este día ya el 17, Yegmas. Pues, teico.
3: Bueno, y te.
0: Sí, o bebé, te hoy. Bueno, y te, ya hoy cota más elección, octubre, vaya. Nuevas autoridades municipales en todo el país. Vamos a tener juntas municipales que se renuevan y también las intendencias, ¿verdad? En casi 270 distritos de nuestro querido Paraguay. Y después ya viene con toda la carga el año paja, ¿verdad? La cuenta regresiva ya para escuchar estas canciones, así, ¿verdad?
3: Sí, dio así, así no, así no, así no.
0: Porque siempre le recordamos al año que se va y al año que viene y está el así no, te dice, ¿verdad? Bueno, y teñas en Dutama. Qué bárbaro, rapidísimo. Ya lo bebete, Agina, ¿eh? Bien, estamos en el mes de agosto, el octavo de este año. Ayer celebrábamos el Día de los Niños, de las Niñas en nuestro Paraguay. Si bien es cierto, recordábamos una parte de nuestra historia, muy negra, por cierto, ¿verdad? Donde mataron a muchos niños en la batalla de Acostaño, ¿verdad? Ese genocidio, la guerra grande que marcó realmente eran las criaturas quienes fueron degolladas y después fueron quemadas como si no

0: Hemos perdido a mucha gente, ¿verdad? ¿Cómo estás, Tony?
1: Buenos días. Buen día, Marcio. Buen día a todos los compañeros de la audiencia. Buen día para toda la gente maravillosa que ya están en sintonía. Y bienvenidos a todos. Ya agradeciendo al Todopoderoso para iniciar este trabajo. Y que, por supuesto, que venga una semana bendecida. Una semana de mucho éxito y de prosperidad, como siempre.
0: Amén y amén, dice el amigo Don Adriano, quien también siempre nos acompaña desde su trabajo en el barrio Jardín Aurora, una persona muy querida también y que venció muchas batallas y está, gracias a Dios, siempre dice, de pie, ¿verdad? Que es lo más importante. Bien, nosotros vamos a compartir con ustedes la propuesta a través de la 94.3 hasta las 11 en este día lunes. Vamos a ir compartiendo las noticias más destacadas, lo que ha dejado el fin de semana y el inicio de una nueva semana. También saludamos a los compañeros quienes van a trabajar con nosotros en el día de hoy, a los anunciantes, también el deseo de que todo les salga muy bien en esta semana. Entonces nosotros le decimos bienvenidos y a Guille por estar con nosotros día a día también.
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0: Y ganó Olimpia, ¿verdad?
1: Ganó Olimpia, ganó Cerro.
0: Ganó Cerro. Ganó Libertad. Ganó 2 de mayo, ya dijimos luego el sábado, ¿verdad? Sí. Ya estábamos luego comentando eso.
1: Pero sigue todavía puntero.
0: No sigue. Le alcanzaron. A un punto está Libertad. Sí. ¿Verdad? 13 tiene el Gallo.
1: 13.
0: Y 12 tiene Libertad. ¿Verdad? Bueno, y ayer decían algunos. Por fin o gana mi y Olimpia.
1: No, ¿por qué?
0: Porque vivo así, le dije a alguien. Ya estaba luego mejorando.
1: Sí.
0: ¿Verdad? 2-1.
1: Acá tengo.
0: Ah, Emiliano, ¿verdad? Sí, 2-1. Bien, y vamos a hacer el repaso después. ¿Peico yo ya jugué a Pama en la fecha, Ignatoni, o hay que completar?
1: Creo que falta uno todavía.
0: Quinta fecha, ¿verdad? Torneo.
1: Quinta fecha. Clausura. No. Ayer se jugó todo el partido.
0: Se jugó todo ya. Sí. Se completó ya, ¿verdad?
1: Se lo ahora juego ese Rosalino. Pues ahora veríamos la 10. Va, digo.
0: Dele un horario.
1: Va, ¿qué decían los muchachos? Sigue acostumbrándose para ir a la intermedia. Intermedia de mi hora índico.
0: No, ya. La mitad de Argelina, ¿eh?
1: No. Esta semana de definición de Copa Sudamericana y Copa Libertadores.
0: Sí, sí.
1: Mañana juega ante Boca Recoleta, va perdiendo 3-1. Después juega Cerro Porteño, empató allá contra Palmeiras. El jueves tenemos el partido Olimpia también, definición contra Vasco, también empataron allá. Entonces, una semana muy... dura para los equipos paraguayos que quieran acceder a la otra fase de la Copa Sudamericana y Copa Libertadores, Marcia.
0: Así es. Va a ser una semana bastante definitoria, como se dice, ¿verdad? Sí. Entonces, a ponerse todas las pilas.
1: Así mismo.
0: Los representantes del fútbol paraguayo. Uh-huh. Bueno, y nosotros tenemos también a nivel local muchas informaciones para ir desglosando. Hoy es día de sesión de la Junta, ¿verdad? Junta Municipal de Pedro Juan Caballero. También es día de escuchar promociones, siempre novedades los lunes, también arrancando con nuestros anunciantes. Y así vamos a ir desglosando. Las noticias en la página web de Radio Asis 94.3. A balazos atacan local de ventas de prendas en el barrio Guaraní, lo que ayer se reportaba ya. También otra información sobre este camión. Perdió el control, aparentemente, ¿verdad?
1: Aparentemente, porque no creo
0: que... Un camión, un furgón, ¿verdad?
1: Furgón.
0: Que chocó contra una motocicleta y también automóvil, ¿verdad? Uh-huh. En nuestra ciudad. Después también tenemos como otra información que se destaca en el ámbito policial. La aprehensión de una persona... quien intentó quitarle la escopeta a un guardia de seguridad.

0: de una estación de servicios. Esa también es otra de las noticias. Esto se produjo en la jurisdicción de la comisaría tercera del barrio obrero de nuestra ciudad. También los accidentes y los siniestros que no paran, ¿verdad? Violenta colisión sobre la ruta dejó 3 heridos y vehículos con importantes perjuicios. El atentado a tiros que se dio también en Ponta Poná, que ha movilizado a la Policía Nacional, tanto de Brasil como de Paraguay, ¿verdad? Son noticias así destacadas que vamos a ir comentándoles en el transcurso de nuestra propuesta de Radio Asís 94.3.
1: 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Este de Ponta, este de Asunción, pues este de Metrología, a veces le Ponta por año el agua. ¿Está bien? 21. Bueno, está bien. 21 me dice acá el compañero Rosalino Barreto. La temperatura está muy bien. Hoy indica de vuelta 34 de máxima, Rosalino. Ayer estuvimos en la cancha del obrero. Opape 12 y 40. Potamos para la partida. O sea, 12 y por ahí. Pero era impresionante el calor a esa hora. Guapo y paite la temperatura de peor. Algo como 35, 36 grados. 36 lo indicaba.
2: Acuita, tío, lo mitad en la.
1: Y las acuitas de Rosalino. 34 ya. Y la sensación térmica 35, 36. Bueno, vamos a ver las noticias destacadas que tiene el diario ABC Color en su portada. Aumento de combustibles. Petropar actualiza sus pedidos. Sus precios. Pero hace rato acá Petropar 7.593 carga. Hace rato. Es que. Bueno, chicos, Gina Fernando de la Mora y Carlos Domínguez, va. 7.500, bebé. Vamos a otro japonés de Provain de Rosalina. 7.050 no me ha costado. 8.000 motos la cara. De la fina. Ya antes de Seinas y Yaku. No, por saco, ande, va. Bueno, ignora disposiciones del BCP sobre inversiones en software. También tiene el diario ABC Color. Capturan a sospechosos tras intentar entrar a viviendas, pero recupera su libertad enseguida. Y es también ABC. 25 de diciembre, el niño muere durante una competencia de rally. Ahí todo eso. Camilo Pérez promete acabar con planilleros, pero descarta echar a funcionarios. Esto trae el diario ABC Color, se trata del candidato a intendente de nuestra capital, de Asunción. Vamos a ver también qué trae el diario Última Hora a esta hora. En tapa, allanamiento en local nocturno de presidente Franco, deja detenidos e incautaciones. Policía detiene a joven tras fatal accidente en Loreto. Tragedia en Pedroso. Ayer se hablaba mucho de este tema. Funcionarios del Senado y sus hijos fallecieron en el accidente. Esa es una zona muy peligrosa. Peligrosa, digo bien. Ya accidente. Todo tipo de accidentes ya ocurrieron en esa zona. Estamos manualmente. Pesca a cupe bajo y nada, ya es poipaoso. ¿Se acuerdan de una vez un camión de gran porte? que se fue y llevó a todos. Esa zona nunca se pudo todavía, digamos, por lo menos poner algo, no sé, algo se tiene que hacer en esa zona. Pero nunca se pudo solucionar.
3: Algo hay que hacerse, amigo.
1: Sigue habiendo accidentes fatales en esa zona. Bueno, camión pierde el control, atropella a un motociclista y choca contra un vehículo, contra un automóvil. Esto ocurrió en Pedro Juan Caballero, también ya estaba hablando Marcia de eso. Está en la página web de Radio Oasis. Investigan a dos personas por presunta crueldad animal tras rescate en Ñemb. Bueno, algunas informaciones que voy destacando o mencionando, vamos a ir después leyendo esto. Aquí tenemos también ADN Digital, 6:27 minutos. Ya tenemos la información con el compañero Marciano Candia en una presentación de Hospital San Lucas. Buen día, Marciano, ¿qué tal?
4: Sí, buenos días, Tony. Buenos días también para la audiencia de Radio Oasis. Ya estamos aquí en el informe de policía del día de la fecha. La comisaría primera año que tiene mayor novedad prácticamente el día de la fecha. ¿Qué tal, comisario Juan Ortiz? ¿Cómo está para la audiencia de Radio Oasis? Bastantes novedades durante el fin de semana que terminó ayer,
5: ¿verdad? El fin de semana largo y caluroso que tuvimos. Buen día para usted y toda su audiencia. Asimismo, vamos a hablar primero de un hecho de lesión y daño material en accidente de tránsito, choque de un automóvil contra un motociclista y omisión de auxilio. Esto ocurrió en fecha 15 a las 22:30 horas aproximadamente sobre la avenida José Berzi y Paulino Ramírez del barrio María Victoria. Se trata de Siriaco Sánchez Maradiaga, paraguayo casado de 60 años de edad. El mismo circulaba sobre su motocicleta y en la dirección citada fue embestido por un vehículo cuyas características se desconoce, quien lo dejó abandonado ahí en el lugar. Fue así que inmediatamente fue auxiliado por transeúntes. Nosotros, la móvil patrullera, cuando tuvo conocimiento y llegó al lugar, ya no le encontró más a esa persona ahí. Fue auxiliado, como digo, por transeúntes, trasladado hasta el hospital regional, donde el mismo fue atendido por el médico de guardia, el doctor Roland Salinas, quien lo diagnosticó con trauma cerrado de tórax, y el mismo permaneció internado ahí en dicho nosocomio. Las averiguaciones realizadas el día de ayer y dialogando con uno de sus familiares, tuvimos la información de que esta persona ya fue trasladado a la ciudad de Asunción para una mejor atención. Hasta el momento desconocemos las circunstancias y las características del vehículo involucrado. Asimismo, otro hecho, también tuvimos aprehensión de persona denunciado por supuesto hecho de hurto de una máquina desmalezadora y recuperación del mismo. Esto se realizó en fecha 15, siendo las 14:40 horas aproximadamente, sobre las calles Elías Gaona Viana y Piquisiri del barrio María Victoria. Se trata del ciudadano Clemente Martínez Rodríguez, paraguayo soltero de 40 años de edad, quien es jardinero, domiciliado en la misma, consistente en una desmalezadora tipo podadora de la marca Steel, modelo 280 de color anaranjado, recuperado, y que dejó oculto en una zona boscosa del barrio María Victoria. Esta máquina es propiedad del señor Esteban Sosimo Aguayo Amarilla, paraguayo soltero de 67 años de edad, también jardinero. El mismo realizó denuncia escrita en alta número 755 en la comisaría, quien manifestó en el momento que este ciudadano Clemente Martínez es su hijastro y que en fecha 11 de agosto le había solicitado usar su motocicleta y dinero en efectivo, a lo cual es la nuestra víctima Esteban Sosimo se negó a darle. Este supuesto autor es consumidor de drogas y el represario agarró la máquina de su padrastro y llevó en una zona boscosa, lo ocultó. Fue así que el día 15 él pudo encontrar nuevamente a su hijastro. No vendió, por suerte, no venía a comercializar. Pero así que en ese 15, nuevamente encontró a su hijastro, nos avisó, acompañamos a esta persona, logramos aprender a esta persona en prosecución la denuncia, y él mismo en forma voluntaria nos trasladó hasta el lugar donde, hasta el lugar, en la zona boscosa donde él había guardado la maquinaria. Manifestó en un momento que hizo para hacer enojar a su padre. Todo fue comunicado al Ministerio Público. El ciudadano se encuentra aprehendido en la comisaría a cargo de la unidad fiscal, y la desmalezada fue incautada, también se encuentra en la comisaría a cargo de la unidad penal de turno. Así también el día de ayer, a última hora del domingo, a las 22 horas aproximadamente, tuvimos otro hecho de un paciente internado recién nacida, retirada por la madre sin antes recibir el acta médica del Hospital Regional Sector Pediatría. Esto, como mencioné, ocurrió el 16 a las 22 horas aproximadamente en el sector pediatría ubicado sobre la calle Cerro León, casi aquí de Abán. Se trata de una recién nacida de sexo femenino, hija de Emily Jazmín Mendoza Maldonado, paraguaya soltera, 18 años de edad, supuestamente domiciliada en el barrio Bernardino Caballero, quien estaba internada en dicho nosocomio desde fecha 14 de agosto en horas de la mañana en etapa de embarazo, y luego la misma fue sometida a una cirugía de cesárea para el nacimiento, para dar a luz a su hija. Y el día de ayer a las 22 horas, en su recorrido clínico, las médicas de turno pudieron visualizar que ya la citada ya no se encontraba en su sala de internación. Como dije, a las 22 horas aproximadamente ella abandonó el lugar en compañía de su hija recién nacida, sin recibir el alta médica y sin terminar el tratamiento postparto recuperatorio. A las órdenes.
6: Comisario principal Juan Ortiz, está también el oficial oficial de Ministerio Gabriel Jiménez. ¿Qué tal el comisario prevención Radio Bati?
7: Buen día la audiencia.
6: Bueno, tuvieron un disparo intencional de arma de fuego, una de las tantas que se tiene actualmente.
7: Así mismo, amaneciendo el domingo a las 3:49, lo que se puede visitar en el circuito cerrado, de parte de dentro que se ve atrás del vine, dos personas o una motocicleta sin tener marcha y echaron un disparo por la puerta del Lindes, de este local comercial denominado Edith Close. Se pudo avisar esas dos personas realizando ese disparo, produciendo los daños materiales a la puerta de Blindes, del dicho local comercial. Justamente de al día domingo a las 10 de la mañana nos percatamos, digamos, de ese hecho, ya que no había ningún tipo de denuncia ni de vecinos o de la misma propietaria. Una vez en el lugar, el personal de patrulla pudo conseguir el número de teléfono de esta señora, que es propietaria. La señora
6: estaba
7: fuera de la ciudad, donde se le manifestó lo sucedido, cómo se encontraba su local, ¿verdad? Entonces envió una encargada o una entrada suya para acompañarnos a realizar el procedimiento. En el lugar fueron levantadas dos vainillas de calibre 25, es un calibre muy pequeño que no hace un estruendo fuerte, ¿verdad? Que no se puede escuchar de lejos los disparos. Entonces, los vecinos no alertaron, tampoco nos avisaron de ese hecho. Entonces, a esa hora tuvimos conocimiento donde se realizó los procedimientos de rigores. En hora de la tarde, la propietaria se acercó, se personó a la dependencia policial, a dedicar denuncia escrita sobre este hecho, de los daños materiales de su local comercial. Se conversó con ella, manifestando que no posee ningún tipo de amenaza o a un tipo de persona que está intentando amedrentarla o en ese sentido, o que está recibiendo amenazas, ¿verdad? Se elevó todo al Ministerio Público, así también va a verificar los videos para la continuación de las investigaciones correspondientes a este hecho de daños materiales en una puerta de local comercial o disparo de armas de fuego.
6: Perfecto. Tony Marcia, acá tiene retorno el oficial inspector Gabriel Jiménez.
0: Sí, ¿cómo le va, oficial? Buenos días.
8: Buen día, Marcia.
0: Bien, no se sabe entonces de dónde proviene este ataque al local de esta señora que fue blanco de los disparos.
8: No, aún no se sabe, estamos todavía realizando las averiguaciones correspondientes, ya que la misma manifiesta que no tiene ningún tipo de inconveniente o no ha manifestado que está con un tipo de tipo de personas que le están adelantando, o ella misma manifestó, no esperaba esto, ni ella misma manifestó que estaba sorprendida por este hecho que había sucedido en su local comercial.
0: ¿Esporádicamente está fuera de la ciudad o es que ya se mudó de la ciudad?
8: No, esporádicamente estaba fuera de la ciudad, estaba ya que fin de semana libre, entonces realizando un paseo, digamos ahora.
0: Es un perjuicio, sin duda, ¿verdad? Cualquier cosa que hacen por el local o por la casa perjudica. ¿Se puede obtener de repente más datos a través de imágenes sobre los supuestos autores?
8: Sí, justamente las primeras imágenes que tenemos se puede visar esa otra persona, ahora la musiquera que sin tener la mancha realizando los disparos por la puerta de línea, ¿verdad?
0: Ya, de repente hay más que pueden ayudar, ¿no?
8: Así mismo. Hay imágenes de la zona, digamos, de esa calle que es la calle 14 de Mayo entre Luis Unión y General Luis.
0: Ya. Bien, aparte de este caso, ¿qué más tuvimos por la jurisdicción?
8: El sábado, cuando realizamos el primer turno nocturno, también tuvimos una presión a persona, por supuesto, hecho de intento de hurto domiciliario, digamos, en una motocicleta que se encontraba al patio de una vivienda, donde la señora se dio cuenta de que el sujeto se encontraba en su patio, pidiendo ayuda, auxilio a sus vecinos, donde los vecinos reaccionaron y pudieron reducirle a esta persona. Entonces el personal policial inmediatamente fue notificado y acudió en el lugar, procediendo a la prevención de comunicación al Ministerio Público. Se trata de Danilo Peruni Moraes, recientemente también, como manifestó, salió en libertad de la penitenciaría, y nuevamente ya administraron el Ministerio Público por esta acusación, ¿no? Por este hecho, ¿verdad? Que justamente la señora también dedicó denuncia escrita en la comisaría sobre un intento que estaba intentando sustraer su motocicleta.
0: ¿Salió hace poco de la cárcel y por la misma causa, un mismo hecho, o qué datos manejan?
8: Robo agravado y hurto.
0: Robo agravado y hurto.
8: Esos antecedentes.
0: Qué valor. ¿Pero se dio de vuelta su captura a Joyecta?
8: Así mismo. Vamos a ver qué decide el Ministerio Público, la parte judicial. Ya está en manos de ellos la situación de esta persona.
0: Ya. A veces solemos escuchar este tipo de casos, ¿verdad? Salió recién de la cárcel, algunos 2 días. Hace poco estábamos escuchando un caso así, ¿verdad? En otra jurisdicción. 2 días nomás que salió de la cárcel, ya volvió a delinquir, ¿verdad? Lastimosamente. Vuelven a caer.
8: La jurisdicción está fallando.
0: Y hay muchas cosas que se tienen que ver de vuelta. Hoy conoces a José Mahón Vapo, inclusive, ayer, pero otro gato, o continuarlas en Viapope, como se dice. Bueno,
8: así es, mismo, madre.
0: Gracias a Dios que no logró, ¿verdad? Su, como se dice, su objetivo, y también se dio la captura, ¿verdad?
8: Así es, mismo. La atención es verdaderamente. Y además, así como nosotros decimos, en el primer turno nocturno, y además.
0: Bien, gracias, oficial.
8: Hola, buenas noches.
0: Muchas gracias.
6: Inspector Gabriel Jiménez, con respecto a este hecho. Marca los tema de los de las logias, como generalmente llamamos acá en la frontera, a los boutiques que están sufriendo atentados con disparos de armas de fuego.
0: Marca.
6: Hay cierta marca. Sí, hay una mujer que está perdiendo una cierta marca del lado brasileño. De forma irregular también voy de contrabando, pero se hace dueña de esa marca. Y entonces, si no compras de ella, supuestamente ya te llegan las visitas.
4: entre comillas, ¿verdad? Disparo intencional de armas de fuego. Ahora, de la lástima, porque también de forma irregular está pasando, es una marca brasileña que tiene su fábrica en Goiânia. De todas estas marcas que vienen del lado brasileño y que se comercializan en los boutiques. Ese es el tema actualmente. Ya conciera y maneja ya esos detalles. Pero al menos se sabe quién es el que cae. Entonces, y mándelo ya.
0: Bueno, y sería importante que sí, se le dé seguimiento gente, si es que realmente sí, se trata de la misma persona y que esté de esta manera actuando aquí en la ciudad, ¿verdad? El Ministerio Público es el director de la investigación, ¿verdad?
4: Hasta gente de la aduana sabe la información y está metido en el
0: engranaje. Y si tienen esos datos, tienen que seguir procesando, documentar y caerle con toda esa gente en Valle Pío Pecho y Cota Bocapú local hoy miércoles, no porque es gente hueruana o peape marca.
9: ¿Lo castuí?
0: No puede ser eso. Entonces, ¿cómo gente vamos a manejar hasta la ciudad a lo mitad? Oye, ¿cómo invata a su pebio? Peante moví, lo faltaba a Iñande, ya que estamba ella, estamba ego angando ando y cobey, la oye, yo coge tal acaso, cuera sicariato, homicidio mía, pero un IPTI persona, un boca pupala, oña locales, porque ja gente y que tuvo vendiendo, y que tuvo los misas, oña manejarla. Ya me entiendo, más que la llave de la ciudad, gente más toma maneja pan, entonces. ¿Qué
1: maneja? ¿Y ahora?
0: Bien, ¿hay algo más, Marciano?
4: Bueno, estamos todavía acá en el. ¿Dónde están todavía? Vamos a ver quién está todavía. Está el de la sexta. Está todavía. El de la tercera ya tenemos una nota grabada, Marci. Porque ya se retiró el subcomisario Jorge Ifrán. Ayer un furgón ahí en la. En el semáforo de Toledo y Naciones Unidas. Pero yo pude coger el juego. Impresionante es la forma en que me atropelló a la. El motoario hoja aceite, y según las imágenes.
0: Sí.
4: Pasó encima de la motocicleta. Y el Toyota ISP que estaba también estacionada ahí, ahí huele la parte trasera. No escuchamos por lo que dice el subcomisario.
10: La disposición del Frente de Estudio Público, pues de tal manera fue incautado su motocicleta en su momento. No contaba con la licencia de conducir, fue incautado su bicicleta y la agente fiscal le citó en su momento para una audiencia a la cual no asistió, porque saltó su hora de detención por el borde del día.
4: Exactamente.
10: Sí, señor. Logramos también al día siguiente, el sábado 15, a través de las 19 horas, la aprehensión de un sujeto quien se desplazaba también a bordo de su motocicleta en la avenida General Geno. Fue requerido por sus documentos, manifestó no contar con ninguno. Es lo principal con la licencia de conducir, porque puede derivar a la policía para el procedimiento. Se trata del señor Miguel Ángel Mancuello, paraguayo de 43 años. Fue puesto a disposición del Ministerio Público e incautado su motocicleta. Ya al día siguiente logramos la detención de la persona que cuenta con orden de captura. Se trata de este Cristian Gabriel Brites, alias Nambisay. El mismo fue verificado en la facción más conocida como Mangal en la vía pública. Fue cateado en el momento, fue incautado de su poder un cuchillo tipo machetillo, así también entre sus partes íntimas, contaba con una voz de polietileno, con hierba seca, por lo que presumimos que haya que sea marihuana. Fue derivado hasta la comisaría, fue cotejado sus datos con el sistema informático, resultó en el que vino a contar con orden de captura pendiente y antecedentes por hurto agravado.
4: ¿Eso contaba con orden de captura?
10: Orden de captura por exclusión de peligro en el ámbito de terrestre. Bueno, ya a través de las hierbas fue comunicar al agente fiscal de turno, el especializado en el narcotráfico. También fue convocado personal antinarcótico para la prueba de campo, dando como resultado positiva, con un gramaje de 165 gramos.
4: Dambichan, ya, ¿cuándo estuvo en la vea, Marcia?
0: Justamente estaba diciendo acá, me suena ese alias.
4: Para la audiencia de radio, si te escucha su comisario, Ángel Maldonado, Marcia.
0: Sí, ¿cómo le va su comisario? Buenos días.
4: Muy buenos días, sí, le escucho bien.
0: Este ciudadano ya es bastante conocido, como se dice, cliente tuyo, lento, imagínate, vea. Este Cristian.
4: Sí mismo,
9: Sí, es un conocido en el ámbito. Ya por ese motivo fue verificado en la vía pública, resultando devuelta su atención por una captura anterior y puesto nuevamente a disposición del Ministerio Público por resistencia y la tenencia de sustancia prohibida.
0: ¿Tenía también arma blanca?
9: Fue incautado de su poder un cuchillo tipo machetillo. Tenía una arma blanca y también entre su parte íntima encontramos lo que presumimos que sea marihuana. Y hasta la por el campo se confirmó eso.
0: Qué bárbaro. Estaba ya con todo de vuelta.
9: Por lo menos ahora está fuera de circulación, como si de otra vez.
0: Y varias veces hemos tenido así reportes de parte de los vecinos que suele rondar, como se dice, ¿verdad? Ya se le ha buscado en otros momentos cuando hablábamos con otra gente que estaba al frente de la comisaría también. Y ahora entonces, CAE tenía luego captura, había sido.
9: Tiene captura pendiente por exposición a peligro y ahora con un proceso abierto por resistencia de vuelta y también la tenencia que va a tener.
0: Ya. ¿Hay otra novedad?
9: Hasta el momento este es el último.
0: El último. Bien, y ojalá que solamente queden los seguimientos, como se dice, ¿verdad?
9: Es así.
0: Gracias, su comisario.
9: Muy bien, hasta luego.
0: Hasta luego.
11: Muy bien, entonces, gracias al subcomisario Ángel Maldonado de la Comisaría Seca.
0: Conocido de la zona.
11: Cuando sí, podamos, no sé si en el siguiente bloque escuchamos al subcomisario Jorge y Franco respecto al tema de la Comisaría Tercera. ¿Qué es lo que yo
0: Vamos a compartir luego, vamos a hacer la pausa y hay otras noticias, ¿verdad? Más también está la novedad, llegamos con amaliciales o se va a llegar.
11: La séptima generalmente es la que no tenemos cuando está de turno el titular, ¿verdad? No participa en la reunión, así es simple, no viene.
0: El subjefe no es lo que participa.
11: No es como los otros, por ejemplo, que participan y se vienen y después se quedan ya con nosotros, lo que tienen novedades. Sin embargo, él no viene y según las informaciones que tenemos, es muy poco también habla con los medios de comunicación, con los colegas que se van a ir.
0: Como dice alguien. Bueno, gracias, Marciano.
11: Hasta luego.
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11: 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La hora exacta.
12: Son las 7 de la mañana.
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16: ¿Cómo están mis amigos? Dice el libro de Proverbios: compra la verdad y no la vendas. Parecería que este consejo del rey Salomón estaba dirigido a todos aquellos que descuidadamente se deshacen de cosas de valor, pensando que son un estorbo o que nunca podrían llegar a necesitar. Algo parecido había sucedido en las vidas de dos hermanos llamados Jacob y Esaú. Y como era costumbre en aquel tiempo, el hermano mayor, en este caso Esaú, era el heredero de toda bendición paternal. Cierto día Esaú había salido a cazar. Por esas cosas de la vida, aquel día la jornada le había resultado muy pesada. Así que estaba volviendo cansado y hambriento. Cuando llegó al hogar paterno, vio que su hermano Jacob estaba cocinando un guisado de lentejas, de modo que fue hasta donde estaba Jacob y le dijo: «Te ruego que me des un plato de tu guisado que tienes allí». Jacob, que siempre anhelaba poseer los privilegios de herencia de su hermano mayor, le dijo: «Te doy con una condición, que me cedas tu primogenitura». Cuando Esaú escuchó la condición para conseguir lo que él deseaba en ese momento, dijo: «¿De qué me sirve a mí la primogenitura?». Y así despreció su privilegio de ser el mayor. Muchos en esta vida piensan como Esaú: «¿Para qué me sirve a mí la vida cristiana si lo que yo quiero ahora es pasar lo mejor que pueda y disfrutar de la vida?». Porque la vida es corta, y en esto todos tienen la razón. La vida es corta, pero también debemos recordar que al final del camino se encuentra el trono de Dios, ante quien debemos rendir cuentas, porque está establecido a los hombres que mueran una sola vez y después de esto el juicio. Y amable escucha, compra la verdad y no la vendas. Acepta a Jesucristo y la vida que Él te ofrece, y no lo cambies por nada del mundo, porque en el día del juicio Él será tu Salvador. Caminemos este día tomados de la mano de Dios.
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0: Ya son las 7:14, estamos a través de Oasis en el centro de noticias. Mate, ¿qué pasó, ni ahí? De coemie, un vapo, a fulma veina. Bien, nosotros compartimos también a través de Radio Oasis 94.3 algunas informaciones destacadas en los medios de la capital. Después vamos a seguir haciendo desgloses a nivel local porque está la información que mucha gente fue aprendida y detenida mirando así por el informe, por el reporte de la policía. Tuvimos incautaciones de vehículos también. Directo llegó a la exposición a peligro allá. Sí. Y así únicamente le van a frenar a los que están loqueando, ya sabes, ¿verdad? A los que están loqueando sobre la motocicleta, automóvil. Algunos no quieren saber absolutamente nada. Tu chaité tatare, no sé. Y cuando se invade, ¿eh? Ojo, se minte, pero bien. Entonces, a nivel policial, digamos, varios procedimientos. Así como hechos también que se dieron. Están los casos de hurto, intento que ocurrió también y la aprehensión de uno de los supuestos autores, ¿verdad? En la jurisdicción de la 13, en la jurisdicción de la 6 también ya estuvimos hablando con los responsables de turno, digamos así, ¿verdad? Del fin de semana. Personas quienes contaban con órdenes de captura que fueron detenidas también mediante los procedimientos efectuados por la Policía Nacional. Como casi 20 por ahí o más luego, de acuerdo al reporte que miramos del fin de semana. Tengo lo que apá, llegamos a la Pueblo Ginaco, tiempo mejor a mí no vaya. No, parece que estamos en verano, que Rosalino. ¿Cómo loquean todo ya otra vez? Sobre las motos. Doy cuase inva de velo, mitad.
1: Así mismo es.
0: Salen, te pasan. Hey, hago. De Cuayoma no sepa hoy, cuita para más ayer, porque lo hay colaya alguno pe motocicleta, ¿verdad? O si no, pe roncador. O mondipao mi tangüeras. Criatura chica durmiendo. De repente. Así como el famoso trencito también estos días por los festejos del Día del Niño. Los

0: Mantener copillas de tanto en tanto frente a las casas. Esa es una exigencia que.
1: No, dicen que estaba vendiendo pasajero.
0: No, pero ya tenían sus pasajeros. Ya tenían porque se pagó para llevarle a las criaturas
1: Ah,
0: por grupo, Tony.
1: ya entendemos.
0: No
1: Ya.
0: era que así buscando por el
1: Entiendo.
0: trayecto o qué. ¿Verdad? Teniendo el camión lleno a toda velocidad, también es otro punto, ¿eh? A toda velocidad pasaba. El día sábado, un loquerío tremendo. Y después, si de repente falla o qué, ¿verdad? Dios me libre y me guarde toda esa gente que está en el camión ahí arriba, ¿verdad? Es una pura exposición también. A gustarlo, mítame allá. O gustarlo, mítame. La macanada gusta hoy la gente, ¿verdad? No, winning hoy, yo creo que ya con ni bollos y ya cupete niña de mitad en este ayer. Impresionante cómo estuvieron loqueando. Por exposición a peligro se le agarró a unas cuantas. A unas cuantas personas. Violencia familiar también. Eso nos falta luego, ¿verdad? Aprehensión ya de los presuntos autores. Violencia familiar. Estábamos hablando del caso de los indígenas, ¿verdad, Tony? Que hubo, la vez pasada tuvimos luego un caso, ¿verdad?
1: Sí.
0: Oño Marcás y que hija,
1: Bellavista.
0: tuvimos aprehensiones. Y de vuelta en la jurisdicción de Pedico Subcomisaría Ina Puente aquí abajo. Sí, subcomisaría creo que es. Tuvimos de vuelta el caso de una persona fallecida y la aprehensión de tres, también de pueblo originario, en prosecución al hecho. En pocos días se dieron estos casos, ¿verdad? De problemas que hay entre ellos de repente es a Oño Marca y Te Oigui, hasta que Oyo Yucaye. Y hay tres de vuelta aprendidos. Ahí suma también con los demás aprendidos del fin de a partir del viernes, ¿verdad? De acuerdo al informe de la policía. Vamos viendo ahora cómo se dieron las cosas. Detenciones por hurto, exposición, ya dijimos, unos cuantos bonas, tanto sábado como domingo. Oye, ya raro, ahí que oye, verás, porque cuando solo se lo que hacen, digo así, invade. A la moto, cuera, linda y documento ahí. Pero acuerda, ojo, recorre Perú, ¿eh? Causan desorden, no se puede cruzar ciertos puntos de la ciudad y así están. Eso en materia policial. Última hora destaca, IPS pierde aportes. El 48% de los trabajadores no cotizaron en 2025. De 1.825.482 trabajadores obligados, solo 955.359 cotizan según datos del IPS. En 2025 se registraron 1.043.644 titulares, lo que representa el 6% más que en 2024. 48% ya está, imagínate. Y hay mucha deuda, dice, con la gente del IPS, que de repente no se cumplió. La patronal no cumplió. Oye, descontarle a trabajador, pero la
1: Pero
0: patronal no moila y
1: patronal
0: parte
1: lo pagáis.
0: ando yepa, y entonces figura como que está atrasado, ¿verdad?
2: ¿No gastuí?
0: Sí, hay casos de 4 meses, 5 meses, 7 meses, 8, 10, 11 y más meses. Ojo ese. Muchos no llegaron a cumplir en el 2025. Y casi 50% es mucho, ¿verdad? Etapa. Empezando luego por el propio Estado, que tiene muchos
1: 20,
0: atrasos
1: 20, 30 años más de
0: con
1: edad.
0: IPS y no es de meses, no es así de 1 año ni 2 años, ¿verdad? Sino que décadas ya, ¿verdad? Bien, seguimos con las informaciones desde exteriores. Marciano Candia, el informe con Hospital San Lucas.
1: A ver.
3: Esa era una de las motos detenidas en la comisaría tercera hasta este fin de semana.
0: Ah, fue una de las motos incautadas, ¿vio?
3: Sí, ahí en el grupo te
0: Anish.
3: envié el informe de exposición a peligro en el tránsito terrestre.
0: De.

0: Las 7:30 de la mañana.
1: O lo que
0: hay. En la vía pública. Ayer. Fernando de la Mora. Sobre Fernando de la Mora, sí. Ayer a las 7:30 de la mañana.
1: Lo mitad de descansa sea. Lo
0: descansa sea. Es a tu.
1: A pegarla ya y a ginar lo mitando y cuasín para ver mapas y no descansar amor. Sí, mapas así.
0: Este tema de ahí de nunca solucionar y ya no se soluciona más.
1: Mermó un tiempito, pero volvieron con todo.
0: Sí.
1: Con toda la carga, ¿verdad?
0: Ahora últimamente ya es demasiado. Y compartimos la nota con el subcomisario Jorge Ifram sobre las novedades que se tuvo en la comisaría tercera. Un guardia de seguridad perdió su escopeta cuando intentó mediar entre el frentista y una persona ebria que fue a cargar combustible y al final de cuentas no quiso pagar, le quitó la escopeta al quilombo y con la surtidor. Pues vea, ese que se encuentra camino a la cárcel regional, no es la primera vez que es escenario de
1: sí.
0: Presencia policial en ese lugar y anoche un sujeto nuevamente protagonizó todo esto.
1: ¿No paga 6 vigor la combustible?
0: Sí, cargó combustible y no quiso pagar.
1: A la gran.
2: ¿Está preso? Yo preso.
0: Está en la comisaría tercera, me presen.
1: A parar en la comisaría. Y
0: a parar en la comisaría. Compartimos la nota.
3: Sí, buenos días, Proti, su amable audiencia. Asimismo, tuvimos un fin de semana con mucho movimiento, entonces también así a traer las novedades referente a accidentes de tránsito, personas alcoholizadas, personas indocumentadas de repente, que fueron puestos a disposición de la justicia ahora.
4: Bueno, uno de ellos es el accidente de tránsito en un semáforo.
3: Sí, sobre la calle Toledo, en el semáforo estaba guardando en rojo un automóvil, también otra motociclista, un motociclista, y fue embestido en la parte trasera por un camión tipo furgón, según la manifestación del conductor, que no le respondió el freno. Gracias a Dios solamente fueron daños materiales, entonces presentaron todas las documentaciones y se apersonaron a la comisaría y llegaron a acuerdo las partes.
4: ¿No pasó a mayores entonces, comisario?
3: Por suerte, por cómo se vio el accidente, la peor parte llevó el motociclista, ya que los daños fueron de considerables, especialmente en la parte trasera de la motocicleta en este caso.
4: Hubo control también en la vía pública de personas alcoholizadas. Uno de ellos incluso protagonizó un caso bastante llamativo dentro de una estación de servicio.
3: Sí, así mismo hubo aprehensiones de personas que fueron puestas a disposición ya que no contaban con registro de conducir. Ayer, pasadas las 18 horas, tuvimos un caso llamativo, así como manifestás, de una persona que llegó a la estación de servicio, mandó cargar su automóvil y, según manifestación del guardia, no quiso pagar por el expendio, ¿verdad? Entonces el guardia de seguridad le fue a reclamar eso, el conductor reaccionó y casi lo despojó de su escopeta, según, pero fue reducido posteriormente por el guardia de seguridad y comunicado a los intervinientes. El mismo está en carácter aprehendido en la comisaría tercera. Se incautó su automóvil y la escopeta del guardia de seguridad.
4: ¿Estaba ebrio?
3: Sí, aparentemente estaba ebrio por su manifestación, por su reacción, sí, así mismo.
4: Bueno, y posiblemente ahora va a cambiar de postura, ¿verdad? Porque generalmente, hecho de esta naturaleza, al día siguiente cambia completamente.
3: Sí, así mismo. Según familiares que llegó, mañana va el día de la fecha. O sea, ayer nos manifestaron que mañana él va a estar mejor y que seguramente le va a pedir disculpas, que no se acordó de lo que pasó, toda esa cosa a su familiar.
4: Pero ya es un hecho punible, ¿no?
3: Sí, así mismo, se comunicó todo el hecho al agente fiscal de turno y dispuso, como te dije, que se quede en la comisaría.
4: ¿Los controles en la vía pública también hicieron?
3: Sí, como todos los fines de semana, así como te dije, hubo aprehensiones por carecer de registro de conducir y también alcoholizado.
4: Gracias, su comisario.
3: Aquí a la jornada.
0: Subcomisario Jorge Ifram.
1: Bien, oñembo loco, se lo mitad entonces, o sea, ahí.
5: señor Bailén, acá te veo.
1: Se fue a parar a la comisaría.
0: Y despojo, intento de despojo. No, se creo que si la fiscalía le va a complicar de todo.
1: Y estaba más allá que para acá, entonces.
0: Ura, saco lo mitad la agua caldo API. No entendemos, en verdad, ya pongo su no se busco repe callere.
1: Intento de robo fue.
0: Creo que está catalogado como intento de robo. No sé cómo está en el informe policial. Tercera.
1: Comisaría. Resistencia primero.
0: Sí.
1: Tentativa de sustracción de arma de fuego, escopeta. Así está. Y también la incautación de vehículo y arma de fuego. O sea, 6.000 y raya la deja. Va, ese yo pese a guajeta en la surtidor, ve.
0: Naimita, ve, medio de 44
1: años. Y sí, más de 40 años ya tiene. Y además que tiene también problemas luego también con la justicia, ¿verdad? Entonces ahí oí la...
0: Violencia familiar año 2024. No sabemos en qué situación está su proceso, ¿verdad?
1: Ramo y tenta ahí.
0: Y sí, 2024.
1: Sí. 11 va ahí, Sergio, Verla y Macate.
0: Muy bien, es todo, Marcia.
1: Gracias, Marciano.
5: Gracias, Marciano. Ahí está la información del compañero Marciano Candia en una presentación de Hospital San Lucas. 29 minutos, ya pasaron de las 7 de la mañana. Estamos en el Centro de Noticias, aquí en Radio. Así que cualquier cosita ustedes pueden llamarnos, escribirnos aquí al 0971-629-655, también 0974-943-943. Toda la gente. 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
1: Bueno, y Guaraní no pudo, ¿verdad? Ante Rubio Ñu.
5: Sí.
1: Se despide también...
5: Ahora, no.
1: ¿Se despide el profe?
5: Maigo.
1: ¿De Rubio Ñu?
5: No, Rubio. Ya. 2 semanas más.
1: Dos semanas.
5: Lo avisan un poco.
1: Después, ¿será?
5: Cerrado ya. Con técnico nuevo llega.
1: Y también, ¿por qué le bajaron mucho la caña a ese, por otro lado, le bajaron mucho la caña en un programa
5: al 2 de mayo
1: y al Ledesma, que Gavilán nomás luego es el que comanda, dice. No, es Ledesma, dice.
5: Hay un Gustavo que se hace llamar periodista de Tarobón. Inclusive se peleó en el programa en vivo.
1: Sí, escuché.
5: Con su compañero.
1: Parte con él, y el compañero le decía, ¿y por qué no puede ser? Y le decía cuando que el gallo estaba bien, ¿verdad? Que empezó bien el clausura y todo eso. Pero el tipo...
5: Sí, pero Gloria y un bárbico. Porque
1: inclusive
5: se peleó con su compañero.
1: Mayo, ahí. Y Agu, ayer, o sea...
6: Mayo.
5: Ah, no, ni embarazado. Será tipo.
1: Sí, no es importante.
5: Pero a Olimpia antes hay votado ser uno de los
1: dos. Uno de los dos nomás para.
5: Mediante la grande.
1: Mediante le gastó a la campeón. No
5: seguido sé. Por Libertad.
1: Libertad está ahí cerca. No, pero la 2 de mayo, yo no me estoy ni chances. No, no. Ella con.
5: Está bien, 2 de mayo no es un. No es, ahora está en la cima porque le salen las cosas, ¿verdad? No, no sabemos más adelante qué va a pasar. Pero igual vos tenés que respetar a una institución. Va a ser cuando la Paraguay va a venderla en un Baeguazuta, lleva. Por algo está en la primera división, por algo la dirigencia está invirtiendo mucho. Pero se ve, ya ven. Mira la economía, la faltaba, se la va a pulsar a Popón, no hacer.
6: La forma como habla será.
1: Muy cuime. ¿Vos tenés ahí lo que dijo Rosa? El simpático, ¿no?
5: A mí me imagino mi sueldo, entonces me da mi sueldo, Isna, pero vivir mi clutucha. Recuerda ahí, ticutico era con deja. Entonces,
1: vamos a buscar después para compartir. Ahora hay que. Para los que no escucharon.
5: Ojo, payasía, ve, frente, ve. ¿Por qué no va a respetar a un profesional?
1: Gavilán, te oí lo comandaje. ¿Y por qué Ledesma? Ledesma no puede permitir eso. Y juntos trabajan, ¿verdad?
5: La vez pasada.
1: ¿Equipo es? ¿O no es equipo, acaso?
5: La vez pasada explicó en la conferencia de prensa Ledesma. Creo que Gustavo Noguera es el ayudante de campo. ¿Y qué hizo? Cedió Gustavo Noguera a Gavilán su puesto. No es ayudante Diego Gavilán. Diego Gavilán es el coordinador general de los técnicos en el partido de mayo. Digo de los técnicos porque está también la reserva. Tiene también su cuerpo técnico. Para explicarle la vez pasada la conferencia de prensa, poñe por Andumo Bicho, vaya. Pero. O tu seitería, yo equivoco a la tipo. Vamos a pasar enseguida. Yo tengo por ahí. Forza, hizo de acuerdo a la Gallo Norteño. 5 fechas más hizo. Ya se jugó un cuarto del campeonato. Y está todavía puntero. Dice. No, momentáneo. Está bien.
1: No, todo es.
5: Lo demás, yo hubo pesado. Ahora tiene Copa Paraguay. Claro que le va a pesar el trajín de vuelta. Va a cada 15 como viaja. Esta semana tiene Copa Paraguay.
1: Y lo que tiene que pasar también. De repente por.
5: Va a ser donde el club Moria
1: jugó. Por los viajes, ¿verdad? Que es demasiado.
5: Cansativo.
1: Cansadores. Y hay otro punto. Le ponen baile de ruta. Ya. Y peligroso.
5: 8 horas de viaje.
1: Ocho horas de viaje. Pero.
5: Paraguay.
1: No me dije este oído de crédito, solo mi. Sí, los grandes de Maui.
5: Paraguay, igual a Pedro Juan Pablo Gendúa, en el año de trabajo. Pero siempre va a respetar a la gente.
1: Y a lo mejor a mucha gente, por ejemplo. Ya le bajaron con todo, era a través de las redes sociales. Y a lo mejor hay algunos quienes son contreras del Gallo Norteño que le van a dar la razón. Dos faltan algunos Pedro Juanino, Nato, Pedro Juanina, Nata, pero estoy con así, va a haber la 2 de mayo.
5: ¿Eh? No, eso no importa, cada uno contra cada uno tiene de social ya, pero.
1: Pero la mayoría.
5: Trata de respetar.
1: La mayoría está. Va a ir operarle y.
5: Y bronca.
1: Va a ir operarle. Ayer dijo ya alguien, o falta yo que tenía, pues ahora puedo, dijo alguien, no, tampoco la violencia, ¿verdad? Pero. O no sé si quiere nomás llamar la atención, como de repente a veces hacen algunos, ¿verdad? El show. Para llamar la atención también, ¿verdad? O digo algunos, pues yo llevarle cela y vaya con la y medio, ¿verdad? O el medio donde está laburando para. Llamar la atención para figuretear, ¿verdad? Oigo ahí la fecha, Juan. Bien, 37 minutos de las 7. Ya acá topean, añas en 2, y la gente se hiciera mal una cosa y que tú ahí, sin problema. Ya huereco pausa, Rosalino.

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0: 7:58 minutos y así con polca paraguaya estamos en esta mañana, de hoy lunes, 17 de agosto, ¿sí?
1: Yajare y
0: más. Santo Lalo, de ya revisé, te digo, coge el niño ya.

0: te compró.
1: En última hora leemos también las noticias destacadas en la fecha. Noticias destacadas de última hora. Sí. Petropar sube precio de todos sus combustibles en 300 guaraníes, Rosalina.
2: Sí. ¿Lo gastuí?
1: Ya no hay más forma de aguantar. Petróleos Paraguayos Petropar anunció la suba de sus combustibles en 300 guaraníes por litro desde este lunes, debido al incremento de los precios internacionales del petróleo causada por la inestabilidad en Oriente Medio. Con el aumento, los precios se aplican desde este lunes en todas las estaciones del servicio de la petrolera estatal. Son diésel por A, diésel común, 8.290. ¿Y acá cuánto va a ser? Acá, hay que ver. Diésel Mareté, 10.300. Nafta KP, 88. 6.990. Nafta Oikoité, 93. 7.490. Hace rato de calle era 7.500. Y Nafta Aratiri, 8.840 guaraníes el litro. Precio de Petropar para la capital del país. Después acá se le suma, se le agrega flete, mi querido Rosalino. Flete o paga la usuaria, o sea que la cliente. El pasado 31 de julio, el presidente de la estatal, William Wilca, había apuntado a la suba de precios internacionales que obligaban a un análisis sobre este aumento, que finalmente se terminó de confirmar poco más de dos semanas después. Petropar mantuvo los montos de los combustibles en julio, pero la cotización internacional incidió en esta suba de los precios, según había adelantado Wilca. El 1 de julio pasado, el diésel común por A se había reducido a 200 guaraníes por litro, y ahora ya subió de vuelta, mi querido Rosalino Barreto.
2: A la pinta.
1: No, pecha ya está haciendo. Pecha ya está haciendo. Ya no pudo más entonces. Noticia destacada, señores. Noticia destacada. Opocota, Petróleos Paraguayos, Petropar, lañan de bolsillo. Vamos a ver después cuánto sube acá. ¿Cuánto sube, mi querido Rosalino? Y ya lo habíamos hablado de este tragedia en Pedroso. Funcionarios del Senado y sus hijos fallecieron en el accidente. Una familia de 4 integrantes, padre, madre e hijos menores, fue la que perdió la vida durante un accidente en la compañía Pedroso y Pacaraí, donde un camión terminó llevando por delante varios vehículos tras bajar el cerro Caacupé. Posteriormente se confirmó la muerte de una quinta persona, una mujer mayor de edad, que se encontraba en otro vehículo. Qué lástima, acá muestra última hora cómo quedaron los vehículos. Fátima Silva y Marcelo Ábalos y sus dos hijos son 4 de los fallecidos, según afirmaron desde la Cámara de Senadores. Se encontraban en un automóvil de la marca Toyota tipo Raitis, que fue arrastrado por el camión hasta embestir contra una columna de la ANDE, que provocó un incendio en la zona de Pedroso, Upacaraí. Los cuerpos fueron rescatados calcinados. ¿Te escuchaste, Rosalina? Qué tremendo. Ambos adultos eran funcionarios del Congreso, por lo que desde la cuenta oficial expresaron el profundo pesar. Ábalos era además dirigente liberal, por lo que el Partido Liberal Radical Auténtico exigió el retiro inmediato del semáforo, construcción urgente de un paso a nivel a desnivel o viaducto, y la fiscalización real y estricta del sistema de freno del transporte, atendiendo además la gran cantidad de accidentes ya registrados en el lugar. La quinta persona fallecida es María Concepción Domínguez Fernández, de 58 años, quien se encontraba como acompañante en el automóvil Renault modelo Megane 2, conducido por Virginio Sánchez Gotia, de 45 años, en el que también viajaban una joven de 26 años y dos niños de 5 y 3 años. Tras el accidente, Domínguez Fernández fue llevada al Hospital de Traumas en Asunción, donde se produjo su fallecimiento. El accidente se registró a las 20:35 del último sábado y dejó a su vez 8 personas heridas. El camión tipo volquete transportaba ladrillos. El conductor, identificado como Víctor Raúl de la Cruz, de 48 años. La información trae el diario ABC Color. Qué lástima, ¿eh? Y ahí, ¿por qué hace rato no se sacó esa, ese semáforo que está ahí? La gente que viaja por Caacupé, bajando todo el cerro allá, hay un semáforo. A Pepe este extremo, el accidente fatal. Esos camiones grandes a veces, de gran porte, cargado a veces pierde el freno. O potila y freno. ¿Y cómo vas a atajar en eso, en esa bajada larga? No hay porio. 2 kilómetros más o menos después de bajar el cerro está, no sé cuánto, pero ahí, por ahí está el semáforo. Un hecho lamentable de vuelta en la zona de la ruta, o sea que por la ruta 2, Paraguay 2 ahora. Es lo que podemos destacar a esta hora, noticia destacada de última hora. 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

0: 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La hora exacta.
1: Son las 8 de la mañana, 7 minutos.
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0: Estamos en la mañana de Radio Oasis, el centro de noticias, en este día lunes 17, y con las noticias que se van actualizando. Hace poquito estábamos hablando de los precios de combustible, ¿verdad, Tony? Petropar actualizó ya, ¿verdad?
1: Petropar actualizó.
0: 300.
1: Por litro.
0: Guaraníes. Y hasta hace poco decían que no iba a variar, ¿verdad? Hasta hace poco. Y finalmente aumentaron. Se reajustó. Esa es la palabra, se reajustó. Vamos a escuchar un poquito más adelante de eso. Vos tenés los dos ya, ¿verdad? Lo que pasó, lo que estábamos comentando con Tony referente al tema 2 de mayo y después está otro tema también, el caso de los médicos, la cuarta reunión que fracasó y ratificaron su medida de fuerza a partir del 24 de agosto, van a la huelga, hacen paro a nivel nacional, los médicos, se están uniendo los enfermeros, bioquímicos, radiólogos y otros sectores se van sumando. El caso de los médicos, porque desde hace 14 años dice que no se le reajusta el salario a los médicos. Hace 14 años.
1: Y Pucumá, Dios.
0: Sí, 2012, dice que fue último. 2012. Oikola reajuste del salario mínimo. Y por la reajuste. El reajuste de salario, lo que estamos pidiendo es que el salario piso del médico, dice, salario piso se pueda cumplir. Y denunciaba la doctora Rosana. ¿Podemos compartir eso, Milner? Denunciaba la doctora Rosana González. Que desde abril hay médicos, hay 250 médicos que no están cobrando su sueldo. Mm. Desde abril.
2: Yeah. ¡Qué bárbaro!
0: Sí. Eso denunció ella en la mesa, donde se estaba reuniendo con la gente del Ministerio de Salud, Ministerio de Trabajo, y también la reunión con Hacienda, o ahora es Ministerio de Economía y Finanzas, ¿verdad?
1: Ministerio de Economía y Finanzas.
0: Sí. Y decía ella, tenemos la lista, tenemos acá el listado, inclusive si quieren le vamos a facilitar, decían.
3: Mayo.
0: Y desde abril dice que hay 250 médicos en nuestro país que no están cobrando su salario. Se necesita contratar 3.000 como mínimo, dice. Se necesita 3.000 médicos para que se pueda cumplir en urgencias y emergencias, dice, a nivel nacional. Acá hay médicos que solamente 9.000, dice que más o menos 11.000 están con un contrato. No hay nombramiento, entonces no. Es muy inseguro, muy incierto, sí, para ellos. Entonces el panorama no es, digamos, tan bueno, y vamos a seguir luchando, decía la doctora Rosana.
4: Vos estás entrando en un reajuste salarial. Y después dejamos bien claro esto en la tripartita anterior. Más, ustedes en la tripartita anterior, y eso que quede en acta, no se habló de ningún tipo de propuesta. Ustedes no nos hablaron de esta propuesta. No se habló y no se dejó, no se propuso nada con relación a eso. Y en la primera tripartita pidieron un cuarto intermedio. Ahora nos están tirando esto de los logros que nosotros tuvimos. Con relación a lo que estamos exigiendo, nosotros estamos exigiendo reajustar el salario que no tenemos reajustado desde el año 2012, el salario base, el salario mínimo médico, que eran 4.600.000 y llegamos a 5 millones guaraníes, pero tenemos todavía 250 médicos o más que hasta la fecha no le han nivelado el salario. Más, hoy tenemos médicos que no están cobrando salario desde abril y les pasamos acá listo, les puedo pasar el nombre de todos estos médicos que no están cobrando salario desde abril. Acá nosotros no estamos con nada, la carrera la vamos a pelear después con una ley que la vamos a hacer nosotros para todos, con el tema este del incentivo para especialistas, el que tiene que trabajar más va a cobrar más, el que tiene más antigüedad, eso no se discute. Pero hoy nosotros estamos hablando de piso salarial, lo que perdimos desde el año 2012. Subió el salario mínimo, nos subió nuestro salario base y estamos ganando 1.5 salarios mínimos y ganábamos 2.8. Lo único que queremos, y para resumir, es volver a ganar 2.8 salarios mínimos. O sea, nosotros queremos nuestro salario mínimo médico. No estamos hablando del escalafón, no estamos hablando de la antigüedad, de la preparación. Eso vamos a dejar para el año que viene en otra mesa. No vamos a pelear ese presupuesto nosotros en el Congreso como siempre lo hicimos. Nosotros queremos que el Ministerio de Salud nos represente, que pelee por ese piso mínimo que tenemos que tener todos y que volvamos a tener el mismo valor, el mismo valor adquisitivo, el poder de ese valor adquisitivo que teníamos antes. O sea, venimos a discutir lo mismo, de que se va a trabajar y encima otra vez promesa, porque van a fortalecer. ¿Cómo van a fortalecer? ¿Cómo se va a hacer? ¿Cuándo se va a hacer? ¿Cuándo se va a iniciar? Porque cada vez que nos tiran algo, nos dicen el año que viene, y empiezan en septiembre y terminan el año que siguiente de ese septiembre. Nosotros queremos cosas más concretas aquí realmente. Esperamos llegar hoy acá y que nos dijeran, le vamos a subir el salario, le vamos a reajustar, no a subir, le vamos a reajustar el salario base de esta forma. Este es nuestro plan. Algo a largo plazo, a corto plazo, a mediano plazo, pues pensamos por lo menos escuchar eso y no que nos vengan a hablar de un escalafón que nosotros ya sabemos que tenemos que tener. Y encima propuestas concretas, con fecha, hora, cuándo va a ser, si va a ser un concurso abreviado, cuándo va a empezar, cuándo va a terminar. Porque ya estamos demasiado viejos ya. Demasiado tiempo ya llevamos nosotros con el tema sindical y ya aprendimos demasiado con las veces que nos jodieron con las actas esas que hicimos, de que con la compensación, dijiste acá, Emilio, la compensación firmamos en el 2013, firmamos y estaba Gustavo presente, y en el 2015.
3: Pero se avanzó, Rosana.
4: Pero Gustavo, nos tuvieron sin pagar 3 años.
3: Pero se avanzó,
4: no nos dieron. Y después tuvimos que hacer manifestaciones, paros, huelgas, para que nos paguen la compensación.
3: Todo eso se avanzó.
4: Y nos prometieron pagarnos 1.800.000 guaraníes por...
0: Bueno, ahí ya después empezó un debate con la gente del Ministerio de Salud. Lo que queremos es reivindicar, decía ella, el salario piso, que deben cobrar los médicos. Tenían un sueldo de 4.600.000, dijo Arar. Y decía el presidente del Congreso, Bachi Núñez, estos días nomás los compañeros le abordaron sobre este tema, y él decía que los médicos como deben ganar 30 millones, pero ¿de dónde sacamos esa plata? Y sacándole a esa gente que está de balde, ¿verdad? Y está ganando más de 30 millones, inclusive ahí en las instituciones.
1: Muchísimo.
0: En las instituciones públicas, algunas personas netamente planilleras, ¿verdad? Solo porque es de repente contacto de alguien, por influencia, se consigue, ¿verdad? Y de esa gente tiene que sacar. ¿Y cuánta gente hay así dentro del gobierno, ¿verdad? Que están ganando, esos que empiezan recién a laborar, o mío terminar a moa bachiller, o mía época pues, y bachiller, la educación media, ¿verdad? Todavía ni siquiera pasaron por una facultad y están ganando 20, 30 millones. Y los médicos que están procurando desde hace años, quemando pestañas, actualizándose, pagando cursos, capacitaciones, congresos, ¿verdad? Están cobrando sumas irrisorias, ¿verdad? Pero a los nepos sí se le puede pagar.
1: Pero hay gente que gana muchas platas. Hay gente que gana 30, 40
0: gente
1: millones.
0: Más que el presidente de la República. Los que están como...
1: Asesores.
0: Por el Congreso Nacional, o más luego se le permite, creo que 15 o 20 por cada que puede llevar funcionario. 15 funcionarios pueden tener. ¿Y cuánto ganan cada uno? Mucho más que el médico ganan. Y el médico tiene que hacer de tripa y corazón ahí desde el puesto donde está. Y de repente, si falla algo, como decía ayer el doctor Morínigo, el doctor Carlos Morínigo estuvo como invitado en Políticamente Incorrecto, el programa emitido por Telefuturo, era con sí. Luis Vareiro. Y justamente hacía referencia a eso. Podemos compartir también ahí con el compañero Milner, quien está en la producción, lo que decía el doctor Carlos Morínigo y lo que decía también Bachi Núñez en relación a la situación, porque se le planteó, no hay caso, él fracasó la cuarta reunión entre gremio médico, Ministerio de Trabajo, Ministerio de Salud y el Ministerio de Economía y Finanzas, ¿verdad? Entonces no hay caso, vamos a parar y esto va a tener consecuencias, decía justamente anoche el doctor Carlos Morínigo, y hacía referencia justamente al salario que perciben los profesionales y a las exposiciones a las cuales de repente están. Somos héroes de repente cuando hay pandemia, decía él, pero cuando reclamamos un salario que nos paguen lo justo, de repente son los más revoltosos, son los más rebeldes. En el 655 estaba. Son los más rebeldes, acuera no huereco y empatía, ellos no piensan en los demás y compañía, decía el doctor Carlos Morínigo ayer. Y de repente si ese médico que está ahí de guardia, sin tener las herramientas necesarias, sin medicamentos en los hospitales, receta algo que no está en el protocolo, y hay de ellos si es que de repente falla y hay una mala praxis, decía.
1: Sí.
0: ¿Quién nos va a salvar el pellejo? Decía el doctor. ¿Quién va a pagar al profesional abogado que tiene que estar defendiéndole al profesional? Y de eso no se habla, dice, porque hay un protocolo a seguir para cada caso que se presenta en el Ministerio de Salud, hay todo un protocolo, ¿verdad? Y eso se lleva a cabo en los hospitales. Pero ¿qué hacer cuando no tenés la herramienta, no tenés los materiales, los insumos necesarios para tratarle al paciente? ¿Verdad? De ella ponen la milagro, digo. Más o menos, ayer. Al lado se va a ir a Mondebe, debe pagarte la consecuencia. Vete tú, porque la responsabilidad es individual. Pero si sale todo bien, ¡ah, que viva la Pepa, el gobierno, el Estado, el ministerio! ¿Verdad? Cuando están bien las cosas. Pero cuando las papas queman, ahí cada uno es responsable de su acto. Vamos a escuchar lo que decía el doctor Morínigo.
5: Hay un grado de indignación tal dentro de la comunidad médica con respecto a cómo somos tratados por el gobierno hoy en día. La medicina exige un sacrificio, y no solamente los médicos, voy a hablar, los médicos, bioquímicos, enfermeros, todos los que forman parte del personal de salud que está a cargo de la atención de la vida de un ser, de un paraguayo. Uno ve el despilfarro de plata en secretarias VIT, en Nepo Babies, en jubilaciones de oro, en jubilaciones de todo eso. Y uno ve los años de sacrificio, si bien es una vocación que implica, hoy en día uno no puede estar sin tecnología, uno tiene que pagar su inteligencia artificial, tiene que pagar revistas científicas, tiene que viajar al extranjero para seguir formándose. Y nuestra remuneración quedó en el pasado. O sea, nosotros somos importantes en época de pandemia, en época cuando hay crisis epidemiológica, el médico sale ahí. Pero cuando nos sentamos a pedir algo que nos corresponde a nosotros como médicos, somos los revolucionarios, los revoltosos, los que no tienen tantos vínculos, no, ellos lo trabajan, una serie de cosas. Y hoy en día la clase médica, y no solamente la clase médica, sino personal de salud en general, está indignado y quiere formar parte también de las mejoras que nos corresponde a nosotros como profesionales de salud. Es por eso que hoy estamos en proceso de una huelga, y el doctor sabe perfectamente porque es nuestro asesor, y vamos a seguir hasta la última instancia hasta que nos den nuestro lugar y nuestro derecho como profesionales de blanco. Hay muchísimos colegas que son valiosísimos y que, y sobre todo en un sistema en donde nos orienta Luis a trabajar en déficit y a poder equivocarnos. Imagínate que yo tengo que cambiar protocolos porque no tengo ese medicamento que darle, tengo que buscar que darle porque él no puede comprar, y eso puede llevar a un error médico, a una negligencia médica. ¿Y quién nos defiende después? ¿Cuánto sale un abogado si yo cometo una mala praxis? O si yo, haciendo mi endoscopía, la pinza que tengo o no tengo la correcta, y si sale el niño vivo, yo soy el héroe. Pero si muere, atajate que nadie te defiende. Nadie, el peor médico. Entonces, hoy en día la clase sanitaria, ahora veo que los bioquímicos también van a ir por sus derechos, las enfermeras también, los radiólogos están detrás de eso también. Entonces, hay un grado de no estar acorde y con lo que el gobierno hoy nos está dando. Y vamos a irnos a la huelga, vamos a irnos a la huelga, y les pedimos, y hoy hago propicio esto y te agradezco la invitación, Luis, de decirle al gobierno que analice bien lo que está haciendo. Son 3 tripartitas ya que se hicieron, 4, y aún no hay una solución, y van a haber consecuencias con respecto a la huelga. Nosotros no podemos dejar que ni un paraguayo se quede sin atención médica, ni un paraguayo, y eso le responsabilizamos directamente al gobierno si es que no encuentra una solución antes de la fecha de la huelga.
0: Lo que decía el doctor Carlos Morinigo anoche en Políticamente Incorrecto, con Luis Vareiro por Telefuturo, y dijo más, ¿verdad? Pero en síntesis, esa, digamos, era la parte así esencial, y que sintetizaba todo lo que vienen reclamando los profesionales de blanco, y no solamente médicos, decía él, ¿verdad? Vamos a hablar de todo lo que tenga que ver con la medicina. Ahí están los enfermeros, radiólogos, bioquímicos y un montón de profesionales que están reclamando sus derechos, que están reclamando lo justo, y se está diciendo de todo un poco por ellos, ¿no? Cuando fue abordado Bachi Núñez, el presidente del Congreso, por los colegas en una conferencia así improvisada en la capital, él decía...
6: Las deudas creo que se duplicó solamente en un periodo, y ahora creo que en este periodo también estamos avanzando con muchas deudas, pero las deudas son para desarrollo, para caminos, para puentes.
7: ¿En este caso son deudas por medicamento?
6: Repito, si es por medicamento, no está mal. Senador, si yo estoy viviendo por un respirador para salvar una vida, no está mal.
8: 3 años de gobierno, para ser equitativo, nomás, lo mejor que usted pueda rescatar, y también algo que pueda reconocer como lo peor de estos 3 años.
6: Lo mejor, disminuir 8% la pobreza en el Paraguay. Es lo mejor que pasó, de 24% a 16%, lo que en Uruguay, Chile, sucedió en prácticamente casi 3 gobiernos, se está logrando en 5 años, porque fue un proceso. Es una parte del gobierno anterior, creo que el último año, y más los 3 años. Entonces, disminuir 8%. Y lo segundo, te diría, instalar un programa que llega a más de 1 millón de niños, que es el programa Hambre Cero.
8: ¿Y lo peor?
9: Las falencias.
6: Y lo peor, diría que nosotros tenemos cuestiones pendientes, porque esto viene aparejado con una ley que nosotros tenemos que hacernos responsables, que aprobamos en el periodo anterior. ¿A qué me refiero? La ley de dignificación salarial, porque eso directamente impacta en la salud. ¿Qué ahora, qué quiere el ciudadano cuando se va a ser atendido en un hospital? Buena atención, medicamentos, insumos. Ahora uno se va al hospital y recursos humanos, tenemos carencia. ¿Por qué tenemos carencia? Porque de 10.000 médicos que estaban trabajando de guardia, ahora trabajan 5.000. Porque de 24 horas que teníamos y que corresponde, ¿verdad?, ahora, según esa ley, solamente trabajamos 12 horas. Entonces disminuye.
0: Después hay más donde decía lo que debe ganar el médico como mínimo. por el trabajo que realiza. 30 millones más o menos. Pero ¿de dónde sacamos la plata?, se preguntaba. Y hay que hacer una reestructuración, recortes, ¿verdad? Recortes. Hay muchísimas contrataciones. Cada vez más hay contrataciones. Y estamos siempre pasando por momentos políticos, ¿verdad? De campaña en campaña prácticamente
1: y
0: estamos.
1: Y eso, ¿verdad?, es lo que le lleva mal al país. Cada uno lleva a su gente, cada uno lleva su Tagracuera, eso es la otra cosa, lleva porque estamos en Quilomita, políticamente, o sea que en la época de política, este tío y que la funcionario más, innecesariamente.
0: Cada año hay más.
1: Cada año. Y más aún cuando se acercan las elecciones generales.
0: Esta hoy la carpeta, mi doña presentada.
1: La carpeta, esta hoy la ñande ayudaba, ñande gente escuela. Que sigue. Eso se tiene que parar alguna vez para que el país crezca también, ¿eh? Eso nomás. En 5 años, ¿cuánto se habrá abultado en materia de funcionarios públicos, Marcia? Estaba 5 años, Mengue. Estaba Mengue lo mismo. Y lastimosamente el país ya no está aguantando. Mientras que otro está sufriendo. Están sufriendo maestros. Están sufriendo médicos. Muchísima gente está sufriendo detrás de ellos.
0: Mucha gente.
1: Lastimosamente.
0: Y bueno, lo mejor, dice, en los 3 años de gobierno, la disminución de la pobreza, de 24 a 16%. Y lo peor, que no se puede todavía poner, digamos, en condiciones la cuestión salarial. Nosotros vamos a hacer la pausa, ¿verdad? Vamos a compartir las promociones, las novedades. Y a la vuelta estamos con más informaciones.
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4: Son las 9 de la mañana.
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Bueno, son las 9:18. Ahora ya noticia positiva en este lunes espectacular, por cierto. ¿Qué tal por ahí, Marciano? Hola, Marciano. Ahora, ¿qué Marciano se puede? ¿Pepe?

0: Vamos a probar de vuelta.
1: Bueno, vamos a hacer una corte, un cortecito de radio.
0: No, no, así no vamos a esperarle sin problema. ¿O querés irte al corte ahora?
1: No, yo me voy a callar, no. Hoy es lunes 3. No,
0: 12:08, veo.
1: Hoy 12:08, no.
0: Ah, está.
1: Estamos de vuelta, Marcelo. Estamos. No, pero no, no, si no están.
2: Bueno, pero vamos a esperar nomás. Espera, vamos a cortar y vas a hacer bien tu trabajo.
1: Ya cortamos, güey. Estamos de vuelta, Marciano. Ay, güey, ya me gracias, final. Lunes.
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1: Ahí está entonces. Excelente. Que tengan un feliz inicio de semana laboral. Todo lo mejor para ustedes, Dani. Gracias por todas estas actualizaciones, ¿sí?
0: Muchas gracias a ustedes también y a la audiencia que nos está escuchando, y les esperamos brevemente.
1: Muchas gracias.
2: Muy bien. 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
1: Gracias, Marciano. 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
1: Las noticias destacadas en El Observador: leyes procesales en materia probatoria están ancladas en concepciones de hasta 150 años, dice. Funcionario de diputados acusado por estafa, traba juramento de peritos y extracción de datos. Otra noticia que leemos también: funcionarios del MEC incumplen en control interno, lo que facilitaría registro de títulos falsos, afirma agente fiscal. Son noticias que leemos a través de la página de El Observador.
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1: En Judiciales Net leemos como uno de los títulos principales: Fiscalía espera informes sobre obras inconclusas en IPS Central. Localizan en Paraguay costoso avión comisado a empresario brasileño, dice también otra de las noticias. Defensora revierte embargo de víctima de Vanessa y asociados. A ultranza contaminó el juicio de Joaquín Roa, según su defensa. Mafia de pagarés, víctima denuncia riesgo de perder su propiedad. Qué bárbaro este tema de la mafia de los pagarés.
3: Pero, gente que pero tiene... esa gente que...
1: Impresionante.
3: Los chico. González Dar. Comías, estoy a la estancia. Estoy
1: a la... Vienes ayer.
3: Comías, voy porque hoy en dólares.
1: Sí.
3: Y no tener que tener justamente este... inmueble, algo para...
1: A un tragapamas y cuey a los famosos, ¿cómo se dice? Busquets de abogados. Ellos no, ya se encargan,
3: Jive. No, ellos venden. Pero la Jive, ese se llama, por eso se llama mafia de pagares. Si la persona, vos le debes a una persona, pean de demandar tranquilo para Marcia. Pero ellos venden el pagaré, pea de empresa o vende otro. Entonces se va abultando. Sí, eso es lo que pasa.
1: Y ahí está el tema que la deuda ya se vuelve...
3: Nunca se acaba, se vuelve una bola de nieve.
1: No, impresionante es. Otra noticia que también se destaca en lo judicial. Juez fija audiencia preliminar para ex magistradas de Amambay, quienes estaban a las órdenes de Lalo Gómez, dice el título.
3: ¿Y?
1: El juez Rodrigo Estigarribia, diga, tú y yo descansa en paz, Lalo, allá. Está, ay, tío ñeta, lo mitaco, hago caso. El juez Rodrigo Estigarribia fijó para el 7 y 8 de septiembre la audiencia preliminar para las ex juezas de Pedro Juan Caballero, Ana Aguirre y Carmen Silva, acusadas por supuesta coima y otros hechos punibles. Según la fiscalía, ambas habrían solicitado ayuda al fallecido diputado a cambio de concederle favores y estar a sus órdenes. En la audiencia, el juzgado de garantías analizará la acusación y resolverá si las ex magistradas enfrentarán el juicio oral y público. En caso de ser así, oyereta la tortilla, Ginaye. De ser juzgadoras van a pasar a ser las personas ahí acusadas y sentadas en el banquillo de los acusados, ¿verdad? Si es que el juez así lo entiende, ¿verdad? La audiencia se fijó para el 7 y 8 de septiembre. Aguirre fue acusada por cohecho pasivo agravado y prevaricato, mientras que Silva por cohecho pasivo agravado, prevaricato y frustración de la persecución y ejecución penal. Según el Ministerio Público, Aguirre habría pedido ayuda a Gómez para intervenir en procesos que afrontaba ante el jurado de enjuiciamiento de magistrados, a cambio de favorecerlo en causas penales que estaban a su cargo, entre ellas uno de los casos más famosos, el de Cachorrao. Respecto a Silva, la fiscalía sostiene que habría solicitado reiteradamente ayuda a Gómez para acceder al cargo de jueza penal de garantías a cambio de estar a disposición del legislador abatido. Justamente va a ser ahora 2 años, ¿verdad?
3: Sí.
1: El 19 se va a completar el segundo aniversario del fallecimiento de aquel operativo que se hizo en horas de la madrugada en su casa y también en la casa de su hijo, ¿verdad? 7 y 8 entonces. Es Marcaque, ella es una copia de Rosalina porque la añan de juicio.
4: Marcaque.
1: Marcaque. Ya agendaron a ella. Que a toda mancha ya. Ya me chupé seguimiento. Paraguay, pero ya presentaron a Jicueina con el juez Rodrigo Estigarribia. A Pepe Angas de Analizata, la fiscalía presentaba como acusación. A Iramo de que OJJ juicio oral, que hay presupuestos para el juicio oral. Entonces, J la juicio, ¿verdad? Ya de ex magistrada. O renuncian, o curila. O renunciás y cuello, ¿verdad? Vos apela o renunciás. Apetenido, ojo, hasta el final, hasta las últimas consecuencias. Y hasta que se le destituyó, ¿verdad? Vos apela o renunciás. Ya, puta, patas juez. Grépico, he imado lo mitad porque 4 más la.
3: Sí.
1: Ojo a curija, pey. Alguna cosita coge y ahí curila algunos magistradores. Ayer lo abutaba, coape, un vapo. Pero pey, Amalicia, quédate quieto y no mitamente para Guadalupe. Hasta ahí nomás ya el tema de los chats, porque...
3: Después no salió más.
1: Ahora era un dipata con aves y más o menos igual.
3: No salió más.
1: Ya que cosa, y hoy la magistrado ya abarcó. Acuanga, una está en proceso, ¿verdad? Pero ella sigue juzgando. Está procesada, pero ella sigue juzgando las causas. El caso de Librada Peralta. Solo en Paraguay, ¿verdad? Solo en Paraguay. Esta es una nota. Ah, ya, ya. Una invitación. Hoy Cotama. O una, mira, un poco después de no sé cuánto tiempo viene el, así una invitación formal. Para la radio. El año pasado no llegó, pero ahora llegó con nota así todo luego. ¿Será porque nos plagueamos la vez pasada? Este y te digo, igual ya plaguea, curia de ella. Lanzamiento de la Expo Amambay. Edición número 29. Qué mucho ya, ¿verdad? 29. Y ahí después vamos a ver con el corresponsal, ¿verdad? El encargado. La Asociación Rural del Paraguay Regional Amambay tiene el agrado de invitarles al lanzamiento oficial de la 29ª Expo Amambay 2026 a llevarse a cabo el sábado 22 de agosto a las 10 horas en el Salón Social de la ARP Regional Amambay, dice la nota, con fecha 10 de agosto que llegó a Radio Oasis. La Expo Amambay se ha consolidado como uno de los eventos más importantes del país en los sectores ganadero, industrial, comercial y de servicios, constituyéndose en una verdadera vitrina del potencial productivo del norte paraguayo y un espacio clave para la generación de negocios, empleo e integración regional. En su edición anterior, la Expo Amambay superó ampliamente las expectativas, alcanzando cifras récord en participación y asistencia, con una masiva concurrencia de visitantes y una destacada presencia de empresas y productores, reflejando así el dinamismo y crecimiento sostenido de nuestro querido departamento. Y en ese contexto, la edición 2026 se proyecta como mayores desafíos y oportunidades, apostando a seguir fortaleciendo la presencia de expositores, el desarrollo de los remates, la integración con el sector empresarial y la generación de espacios de innovación y crecimiento para toda la región. Bajo el lema Amambay Avanza, esta nueva edición reafirma el compromiso de continuar impulsando el desarrollo económico, productivo y social del departamento, posicionando a Amambay como un punto estratégico de encuentro entre Paraguay y Brasil y como un motor de próspero progreso para el país. El acto de lanzamiento será una oportunidad para dar a conocer las novedades, objetivos, proyecciones de la Expo 2026, así como para compartir también con autoridades, empresarios, productores y la ciudadanía en general el camino hacia una nueva edición que promete seguir marcando historia. Agradecemos ya desde ahora su presencia y el permanente apoyo a este importante evento que enaltece a nuestra región, dice el señor Juan Amarilla, secretario, y doctor César Rodríguez, presidente de la Regional Amambay. Sábado a las 10 entonces, el lanzamiento de la Expo, 29ª edición de la Expo Amambay. Y después de un buen tiempo viene así todo formal, chuchi, su invitación. Antes ya era todo por WhatsApp y a través de los influencers nomás, ya luego a veces por las redes.
3: Pues ya se hizo la pre...
1: En Asunción ya se hizo. Se hizo en Asunción. Y ahora se va a hacer acá a nivel local.
3: Lanzamiento.
1: Pero allá estuvieron muchísimos expositores en el lanzamiento. Uh-huh. Mucha gente de Pedro Juan ya...
3: Se fueron.
1: Estuvieron ahí en Mariano Roque Alonso, ¿verdad? Uh-huh. Y ahí se hizo. ¿De cómo va a aportar ahí en la Pepe Bailán de sitio? ¿O depende? ¿O depende de la presupuesto original? Bien, ahora vamos con información desde exteriores, presentado por Urba Inmobiliaria. Jorge Rivas.
5: Sí, muchas gracias, Marcia. En la mañana hoy se realizó una conferencia de prensa en la gobernación de Abambay, donde nombraron al abogado Orlando Guardati como asesor interinstitucional e internacional en relación a los para que se realicen las gestiones industriales la parte de los empresarios tienen que conversar con él primeramente antes de ir a hablar con el gobernador. En caso que no esté, entonces va a facilitar las gestiones en ese sentido para que todos puedan ser atendidos, y también informaron de que 6 nuevas industrias estarían operando ya aquí en Pedro Juan Caballero, ya prácticamente es una realidad. Y en relación a eso, para que se hagan las gestiones ante el gobierno departamental, el acompañamiento a los empresarios, tanto en la capital, y también traer nuevos empresarios para poder, en este caso, hacer las gestiones, el acompañamiento, se le nombró a él como asesor, y el cargo es al honor. Vamos a escuchar lo manifestado por el gobernador y también el
1: abogado Orlando Guadalajara. ¿Seis industrias que se instalarían, dijiste?
5: Hay industrias que ya prácticamente están por concluir ya y estarían funcionando ya.
1: Ojalá que no sea ojalá que no sea solo por el tema de la campaña política, yo otra vez, porque aquella vez con un gran proyecto de nuestro aeropuerto se estuvo hablando y que no importaba si ganábamos o perdíamos, igual se iba a hacer ambas veces. ¿Cuán y te pregunto? ¿Ya en domina? Vamos a escuchar.
6: Gobernador, en relación al nombramiento de un asesor que estaría trabajando con las industrias, también de asuntos internacionales.
7: Bueno, hoy se le designa al abogado Orlando Guarati Núñez con el cargo de asesor de relaciones institucionales e internacionales del 13º gobierno departamental de Amambay. Específicamente va a estar acompañando, ayudando en algunas gestiones que vengo realizando, cosa importante para nosotros en lo que se refiere fuente de trabajo, instalación e industria. Buscamos, así como le estoy diciendo a ustedes, buscamos un cargo de repente para que sea secretario de industria aquí a la mamá, y pero no tenemos esa figura porque no figura dentro del programa. Entonces encontramos esto que ya teníamos aquí en la gobernación anteriormente, y bueno, utilizamos este lugar para que él pueda ayudarnos y ayudar en su conocimiento. Les comento que hoy tenemos 7-8 industrias que se están instalando, no que van a instalar, no que están estudiando, que se están instalando aquí, y otros que quieren venir aquí a instalar en la ciudad de Pedro Juan Caballero.
8: Y Orlando Guarati es una persona de referencia, ¿verdad?
7: Él entiende, tiene mucho conocimiento. Fue mi colega en la Junta Municipal, y cuando estuvimos juntos ya demostraba la capacidad que tiene para ese trabajo. Y bueno, él me va a ayudar en eso, ¿verdad? Y así como les digo, tenemos 7-8 que ya se están instalando y otras industrias que están por venir. Y es importante ese contacto con él, porque la gente ve a veces y dice, el gobernador está viajando, viajó, se fue a Brasil, se fue a San Pablo, se fue a Paraná para traer industria. ¿Y dónde está la industria? Entonces, él va a ser un interlocutor del gobernador, ya sea con las industrias y ya sea con la prensa aquí en la ciudad de Pedro Juan Caballero y todo el departamento y todo el Paraguay, ¿verdad? Entonces, y esto le habilita, dice, por eso es relaciones interinstitucionales con otras instituciones e internacionales. O sea, que le habilita totalmente para que él pueda asesorar, trabajar, reunir y buscar concretar que vengan más inversionistas aquí en nuestras ciudades, pero que se vayan.
9: ¿Cómo lo facilita la gobernación esta nueva denominación del abogado de la
7: Guardia? A nosotros nos ayuda porque, como ustedes saben, yo trabajo mucho. Yo no me quedo, es muy difícil para que yo pueda hacer oficina aquí en la ciudad de Pedro Juan Caballero. Y de repente viene el empresario un día miércoles o jueves, o justo el día que yo no estoy. Y por falta de tiempo no hablamos, no le contamos todo lo que Paraguay pueda beneficiar para la industria, para los empresarios, ¿verdad? Todas las ventajas que puede tener. Y nos concluimos en una reunión y vamos a tener prácticamente sin cerrar nada. Entonces, por eso necesitamos una persona que esté más, ¿verdad? Y que acompañe y que sea el pincho también, ¿verdad? Porque también, a veces, como estamos en frontera, viene gente que no son empresarios, que no son industriales. Y quieren hablar con el gobernador, quieren sacar una foto, ¿verdad? Sí. Y entonces es importante para saber si realmente es un industrial, si es un empresario realmente, si es una persona que maneja, entonces necesito un piso también. Ya me pasó varias veces que los perros de repente quieren hablar con el gobernador porque dice que es empresario y viene y quitan la foto, ¿verdad? Entonces para eso, para tener un filtro y para que podamos analizar si que si existe, que si existe en Brasil, existe en otro país, que es un empresario, que quiere invertir y que quiere mano invertir. Eso es la va a ser el objetivo también, no el objetivo también de este cargo, de este lugar.
9: ¿Dónde será la oficina?
7: Y va a ser aquí dentro de la gobernación de Mambay. Y también a ustedes mismos, a veces cuando viene un empresario, alguien, una persona que quiere invertir, tiene ya el primer camino que va a ser la gobernación de Mambay.
8: Ahora, el juro para esta asesoramiento, o sea, para este asesor del gobernador, ¿saldría de cómo sería el honor en estaría ocupando el cargo, señor, en este caso el abogado Orlando?
7: Este duro es ad honorem, no cuenta. Vamos a estar ayudándola a él para que haga un gasto que lo va a tener, porque ad honorem. Y bueno, pues gracias también por aceptar, porque no, hoy lo contamos nosotros con Juro dentro de la gobernación.
10: ¿No
7: sabe
10: quién estaría aceptando ese signo de
7: voz? Así es. Entonces, esa es la situación real, ¿verdad? Y esperamos nosotros. Hoy tenemos la fábrica de juguetes que se está instalando, que va a inaugurar dentro de poco. Está la fábrica de
9: fundición de
7: hierro, fábrica de chapa, fábrica de textiles, fábrica de zapatos,
9: sellador
7: de ventanas. O sea que hay muchas fábricas que están, se están formando, y esto justamente una vez que tengamos todo concluido, este trabajo que estamos realizando, ahora que Orlando va a realizar, yo creo que en 15 días ya vamos a estar.
8: La gobernación podría tener también un campo, digamos así, gobernador, donde se pueden instalar las industrias para que pueda servir como la villa industrial, digamos así, gobernador.
7: Sería muy importante, mi sueño es, pero lastimosamente si compro un local voy a dejar de construir hospitales. Bueno, tenemos, nuestro presupuesto es corto. Y mi sueño, el sueño mío es que de repente la gobernación pueda contar con fondos suficientes para que compre un local y pueda, podamos traer a más industriales. Pero hoy tenemos parque industrial, tenemos hacia Fortuna Guazú, tenemos también el camino por Puerto Labertín, tenemos varias extensiones de tierra que pueden utilizar. Y lo que tiene que los industriales, lo que tienen que analizar, la mayor ganancia no es la tierra, la mayor ganancia es el bajo costo de energía en comparación a Brasil, bajo aranceles, tiene un poco más bajo de IVA, muchas personas quieren trabajar, el pueblo paraguayo quiere trabajar,
9: la ley maquila,
7: o sea, esos son los beneficios reales que van a tener la gente que van a invertir aquí, ¿verdad? Pero también, así como lo ideal sería tener, pero si de repente compramos un local, vamos a dejar construir hospital, vamos a dejar para comprar medicamentos, vamos a dejar de hacer puentes, entonces para

0: Estamos viendo esta situación.
1: ¿Desde cuándo te había entrando en funcionamiento la...?
2: Hablando en relación al cargo que estás asumiendo.
1: En relación a este cargo que estás asumiendo.
0: Bueno, antes que nada, muy buenos días a todos, gobernador y amigos. En primer lugar, quiero agradecer la confianza, ¿verdad?, que deposita en mi persona, en mi asesor Pablo Acosta y la SR Producto para la Salud, en ocupar esta secretaría, que yo veo que es muy abarcativa porque es extensa y cabe perfectamente dentro del rubro industrial, ya que son relaciones interinstitucionales e internacionales. Y las inversiones son 100% internacionales y 100% brasileras, todavía en nuestro caso. Entonces es muy importante esa denominación y va a servir de respaldo en la parte técnica para el esfuerzo que está haciendo el gobernador de la atracción de inversiones en el ámbito industrial, que es la que da los trabajos con mayor dignidad que existe. ¿Por qué? No entras en una industria sin ni para prueba, sino tener ya los encargos sociales totalmente cubiertos. Entonces ahí empieza ya la ventaja del ámbito industrial. Entonces es muy importante, vamos a sumarnos técnicamente al esfuerzo político que hace el gobernador y la gobernación para transformar un poco y ampliar, ¿verdad?, nuestra torta económica. Vamos a darle un poco de espacio a la industria para que no dependamos solamente del turismo de compra, que hoy es el gran motor que mueve nuestra economía. Vamos a dar un poco de ese espacio, ese abanico de alternativa a nuestra gente trabajadora, que es joven, maleable y quiere trabajar.
1: Ahora, con su vasta experiencia, doctor, un empresario, ¿qué podría necesitar para que pueda habilitar una industria que pueda trabajar?
0: Bueno, primeramente el respaldo político, ahí entra el gobernador. Segundo, lo apetitoso que resulta para él y ventajoso en comparación de su país de origen, en este caso Brasil. Como lo dijo el gobernador, carga tributaria, encargos sociales, es mucho menor. La energía eléctrica, el personal dispuesto a trabajar y a aprender en ese ámbito. Tenemos el ejemplo de la Saldaña Rodríguez, que empezó con 40, hoy son 500 y ya tiene 3 industrias, vino una nomás y está habilitando una cuarta. Entonces ellos quieren venir, el que viene no quiere más irse.
1: Y la parte jurídica también, ¿no?
0: Sin duda, todo esto que estamos hablando está respaldado por leyes. Si no tenemos respaldo jurídico, no van a venir jamás. Y eso hay que saber transmitirle al inversor. Y ahí entra nuestra pequeña experiencia. Hablamos con muchos. Todo eso que él mencionó, se están instalando, ya no es promesa. Y detrás de ellos van a venir mucho más gente. Porque ¿qué es lo que necesitamos hoy? Que nuestra gente joven trabaje, se transforme y se revolucione internamente para que podamos cambiar nuestra sociedad.
2: Destrabar la burocracia también es lo importante a través de su gestión.
0: Tenemos ese aspecto. Entra nuevamente el respaldo político. Sin respaldo político tenemos inconvenientes, tenemos obstáculos, que a veces son válidos y a veces no. Es como dijo el gobernador, uno nos exente fotos, hoy curujan más. Entonces vamos a servir también de filtro para que eso no suceda. Pues ya tenemos con la experiencia de estos casi 20 años en el ámbito industrial, con la SR, quienes realmente tienen intenciones de instalarse y quienes quieren aventurarse. Eso no me interesa. Quienes quieren instalarse.
1: Lo importante, doctor, es que genera y va a generar mano de obra.
0: Así mismo, y mano de obra de calidad.
1: Sí.
0: También muy bien colocado lo de la SNPP. Hoy en día las industrias son todas automatizadas. Y dice, roba gente. No es cierto. La fábrica de jeringa es toda automatizada, tiene 500 funcionarios. Nos roba espacio. Ahora sí, si no hacer la automatización, no tenés industria porque no sos competitivo. No podés pagar demasiado salario. Perder competencia es lo que le pasa a Brasil. La SR es la mayor proveedora de jeringas de buca al Brasil del mundo, más que China y más que India. ¿Y por qué en los otros rubros no podemos hacer la misma cosa? Es cuestión de demostrarle al inversor de que aquí tiene campo, seguridad jurídica y respaldo político, y ellos vienen.
3: ¿Está todavía Jorge? Asesor interinstitucional e internacional del gobierno departamental. Ese es el cargo, ¿verdad? abogado

0: Orlando Guardatti. Ad honorem, dice, asume el. Pero lo de. Él dijo 7, 8 industrias, inclusive el gobernador habló de 6, ¿verdad? Jorge. Asesor interinstitucional e internacional del gobierno departamental, es así, ¿verdad?
1: Así mismo, ese es el cargo que va a tener a partir de ahora.
0: Ad honorem, Jadeo.
1: Algo
0: Ahorita veo.
1: no.
0: Bueno.
1: Solamente le van a ayudar con los gastos de viaje y algunas cosas.
0: O representantes a él a gobernador, entonces en algunos
1: Tanto en la Asunción
0: trabajos.
1: como también en las instituciones públicas, así como también a nivel internacional.
0: Ya. Lo que me gustaría hacer, de repente en otro momento podemos, eso, Jorge, hacer el desglose de las industrias que mencionaba el gobernador. Decía 6. Y cuando le escuchábamos hablando, él decía 7, 8, ¿verdad? Porque, y también dijo el gobernador, no es que se van a instalar, ya se están instalando. Ahí
1: Así
0: hay una
1: mismo.
0: diferencia, ¿verdad? Entre que se van a instalar puede llevar años inclusive, pero que se está instalando quiere decir que ya está aquí. Y sería
1: Sí, así
0: bueno
1: mismo.
0: hacer el desglose, puede ser otro día, no, no importa eso, ¿verdad? Pero
1: Vamos a
0: para.
1: hacer una entrevista con el propio Orlando para que nos explique
0: Sí,
1: mejor.
0: para que podamos tener a mano así y que la gente escuche y sepa, ¿verdad? Porque eso va a traer sin duda generación de empleos también, ¿verdad? Entonces, vamos a estar atentos a eso, Jorge, ¿está bien? Bien, no empezó todavía la sesión de la Junta, le iba a preguntar, pero ya se fue, porque él iba a estar por la Junta Municipal hoy. Hoy sesiona, ¿verdad? Junta Municipal de Pedro Juan Caballero. Bueno, ahí vamos, pea tarea pendiente, Dina Rosalino, entonces. Ya no tatas ella con
2: ¿Marca qué?
0: 7 a 8 industrias. No es que se van a instalar, ya se están instalando, dijo. A ver, tú ya la diferencia, Inaya. Porque ya es una realidad lo que se está instalando. Lo que te prometen, pero hay que tú hoy, señores, ¿no? Anga, por ejemplo, de campaña en campaña, saltan en una campaña, saltan en la siguiente campaña, pecha ojo ese año. Bueno. Agradecemos a Urba.
3: 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La hora exacta. Son las 10 de la mañana. Un minuto.
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3: Estamos en este día lunes 17 de agosto, 12:08 nomás, ¿verdad? No sé por qué están tan agitados y casi todos sus clubes ganaron este fin de inicio de semana. Vamos con buenas noticias para poder ya también brindarle la audiencia, principalmente a los asociados de Comes y Par, ¿qué tenemos para la semana, lo que se viene para el mes y los siguientes meses? Marciano Candia.
4: Primeramente comentar, Marcia, de que todo un éxito fue la actividad del domingo, el sábado pasado, en la municipalidad, en el salón de autos de la municipalidad. Dice que a la perfección solamente le superaron perfecto.
3: A la pinta.
4: Y eso fue lo que ocurrió. Perfecto salió realmente.
3: Qué gusto.
4: Una actividad desarrollada, repito, por la cooperativa, para los hijos de socios y no socios también, porque tuvieron de todo. ¿Qué tal, licenciado? Buen día. Buen día, Marciano. Buen día, la audiencia. ¿Cómo están, señores?
3: Bien, bien. Y ahora más felices todavía con la información que nos pasa Marciano, que fue todo un éxito entonces, la celebración por el Día del Niño que ustedes ofrecieron.
4: Sí, mismo, salimos súper bien, no podemos quejarnos. Esa actividad estuvo dirigida a todos los hijos de socios, también no socios como yo. Y también tuvimos una buena cantidad de niños que estuvieron participando y disfrutando de ese momento. Entonces, para mí que fue misión cumplida.
3: Qué gusto. Nos ponemos muy contentos nosotros con cada iniciativa que ustedes también tienen, ¿verdad? Vamos obteniendo nosotros la alegría porque fue realmente un día espléndido, ¿verdad? Se portó el tiempo, todo luego.
4: Así mismo, Martín. Vos sabés que tuvimos un lindo tiempo, la noche estuvo espectacular, no pasó ningún incidente que podíamos lamentarnos, entonces salió todo bien, gracias a Dios.
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3: 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Muchísimas gracias, felicitaciones gracias por la actividad.
4: Sí, gracias, gracias. Sí.
3: Ahora vamos a estar pendientes de las novedades, ¿sí?
4: Está bien, muchas
3: excelente
4: gracias.
3: Excelente semana. Muchas gracias, licenciado bien. Rafael Figueredo. Gracias, Marciano.
5: Gracias, Rafael Figueredo. Sí, aquí gerente de Comisipar. Sobre las actividades y lo que se vio en el sábado pasado. Es todo, Marcelo.
3: Muchas gracias. Ahí está entonces. 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
3: 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La medicina prepaga, tiene un sinfín de beneficios. 13 minutos de las 10, estamos a través de Oasis en el Centro de Noticias.
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11: Son las 10:22, ahora estamos en comunicación con Jorge Rivas desde la Junta Municipal.
12: Sí, muchas gracias, María. En estos momentos que está desarrollando, no sé si la Junta Municipal tiene la visita de los vecinos del barrio Defensores del Chaco, primeramente viendo a reclamar la inacción por parte de la municipalidad en relación a las cubiertas que están siendo quemada de forma permanente en el barrio. Es donde hay un depósito donde se está quemando. Entonces, el ingeniero Rojas, no lo vecino, presidente de la asociación, está hablando. Vamos a ver,
13: ¿qué estamos viviendo? La solución no es quemar a tan y quemar a 20 kilómetros. La solución es darle salida a algo que se puede reciclar. Y se puede reciclar. Y la solución tiene eso por... Muchas gracias.
12: Ahí está el... Luis Señor Rojas, justamente ya tuvo intervención también.
13: Vamos a escucharlo. Y otro vecino.
12: Era de dirigencia de soberanía. Y hay que ir a la gente de espera. Se ha contado ahí con el mapeo. Yo, por ejemplo, a veces personas de éxito. La causa de fea, a la comida que vendió a la tapa. Era la jefa de la mía allá. Es que la llenadora Gutiérrez, pues ya por 3 años por causa de eso, Manuel. Pero me es la información por donde estoy, no solución. Pero realmente, la ciudad ya hoy usted la convicción en la empresa de Estado. Que deja ahora donde estoy, solución. Ahora hoy era así, podemos asistir, no solo sea, tratar, hace tocar el agua. Para que solución ya lo vaya yo con. Y un rango en mañana, hoy muy todo y todo allá, de los muchos tiempos. Ahora en mi cama, antes que os sucede cosas graves, yo voy a tener carecidamente, porque la gente está ahí, la gente está aquí, sabe, está convencido. Mi trabajador, como acuario, ya monta a ver por la gente, porque nervioso con la gente, antes de sea. ¿Cómo yo solucionario? Enseguida, por un patito de la calle 40 hasta la hija de parte, pero ya otra manifestación permanencia, hasta que yo solucionaría. sea

0: la decisión no tuvo por invitar a cuidar barrio unido en esa parcela ya de la misma soberanía. Entonces, no tumbaron de ejercicio, la tendré trabajo, ¿eh? Pues le apoyo. Verdaderamente. Sea época de José Carlos Maduro mandar, ¿eh? No solo van, por el amigo conocido. Por acá, Soja, demasiado. Estamos llenos de evitar por propios aspectos reportados a ustedes. Ahora no hay un bombero. Enseguida, hombre, aquí los abajo y llego. No, es que ya anciano, man. O al contrario, creo que hay que haber conquista porque dejar él. A ver, ustedes dicen. Más vale que tú veas ya. Ya es tú por acá de pecho. De que se voy a usted venía de hospital mi capilla de comer medicamentos y empujando a Juan. Apea a él la de campo. O montó las externas y fue orden. De ordenar la fiscalía de el mandatario. Deja ella leí para que era chiquito de dirigencia. A ella se puede caer y ya puta o ya puta. A ella para no caerle con marisco. Claro, quiero ya le dejé la fecha por dejar. Es cosa inmediata, enseguida. Cojan, andas ahí pidiendo a porque nos vamos a la política de esa vaina. A ver, no solo por la política allá, oye. Sí, oye, esta idea. Oye, la citamos. Y ese compañero de dice, coño, pitarita. Y las consecuencias de que haya todo más nuevo, pues, ya. Es tóxico. Ya delito. Basura, oye, mon, voy a guardar un huevo, a topar, oye, un huevo, eso, ¿no? Hablando de comisario, y quiero que a mi estado, y esto fuera mi. Para ir a presente a futuro ahí. Porque ya la voy a reclamar PM a la Junta Municipal, los presidentes y los demás, ya. Ahí está. Ocúpenme con la fe, acompañando ya a Bahía, ya. PM, que así la cosa de la ayuda que cayó con él, con Brasil, de levantar un 40, claro. Porque usted ha pensado en la preparación, no lo va a aguantar, verme. Gracias.
1: Y está uno de los vecinos también reclamando la quema de cubierta, Matia, que es una situación que desde hace mucho vienen soportando
2: Un problema de no
1: y
2: acabar eso.
1: aparentemente de forma intencional están realizando la quema de esos neumáticos de surto para sacarle el balance y decía el señor se quema y después le quema cuando estamos tirando el todo, le quema todo. Pero un bolsillo prácticamente cubre todo lo que es el falso. Incluso, Marcia se pudo ver más cosas que eran de color blanco, igual que cuando llevaba a hacerle trabajo por el corriente que se quedaba aquí.
2: A ver, perdimos la señal. ¿Qué decías, Jorge?
1: Te decía, Marcia, que incluso mascotas que fueron llevados, que están en la zona de color blanco, que era un gris, pues, después le llevaron para el baño y ya quedó con ese color a raíz del humo que prácticamente afectó todo el barrio.
2: Toma todito esa parte.
1: Y
2: Apenas está mal la reclamo, ya puedes ir.
1: el sábado ya ocurrió de vuelta un incendio de gran envergadura y los bomberos estuvieron trabajando prácticamente hasta la medianoche en el lugar. Ahora
2: ¿Qué más
1: la concejal
2: tenemos?
1: Angélica, sí, ahora la concejal Angélica Valdés está en uso de palabra también en relación al caso. ¿Me escuchan?
3: Al Todopoderoso, Tañan, perdona. Tañan de. Tañan Moñiz. Tañan de seguir, de mezquindad, de egoísmo. Porque la política, desde que nacemos, nace con nosotros. La política es servir. Ya que hay poco, yo sé de fuera. Me ha tomado conciencia de la gran responsabilidad que tenemos todos, no solamente la Junta Municipal, todas las instituciones, todas las públicas y privadas, reitero. Y la ciudadanía en general. Ñaño Moñumbana, ya poporana la ña de parte. tengo certeza absoluta que en este momento se toque el corazón de cada hijo, de cada hija, de cada hermana, de cada papá, de cada mamá, de cada abuela, de cada abuelo, de los Juan Caballero, el departamento de Amambay, a lo largo y ancho de nuestro querido país Paraguay y todos los países del mundo, porque no debemos de olvidar de nadie. Pero luchar por la solución. Voy tiempo, Mapico Jazá, Dios mío. Chenita Miue, Arecón, 17 años, ni cuatro. Ya tengo 69.
4: Esa parte de manifestando la censura en Cédica Valdés. También los vecinos reclaman, Marcia, de que acudieron al Ministerio Público y no tienen más una solución también en relación al caso. No hay ninguna intervención ni del MAES ni tampoco de la unidad especializada en delitos ambientales.
2: Bien, ¿qué más te iba a... ¿qué más tenemos hoy en la Junta de acuerdo al orden del día, Jorge?
4: El orden del día, Marcia, tenemos notas recibidas, remitidas. Después tenemos dos minutas que habían presentado uno, el concejal Jorge Medina, y otro, la minuta, la licenciada Carolina Yunis y el licenciado Jorge Medina, para el recapado del callejón Mapusi desde la entrada de cercanía del frigorífico hasta la calle Filemón Valdés. Esa es la solicitud a través de una nota, ya incluso se reunió en el Ministerio de Obras Públicas solicitando eso, y están aguardando esa respuesta y estarían declarando de interés público.
2: Ya. Bueno, dictamen. Y vamos a, después de dictamen.
4: Vamos a estar acompañando, Marcia, lo que vaya desarrollando los concejales.
2: Bueno, estaremos ahí atentos entonces después para hacer un resumen, ¿verdad?
4: Así mismo.
2: 10:32 ya ahora. ¿A qué hora empezó? ¿Empezó un poco más tarde o?
4: A las 10 comenzó, Marcia.
2: A las 10. Antes era a las 9:30, ¿verdad?
4: Y en el orden del día por lo menos no estaba la visita de estas personas.
2: Ah, llegaron nomás.
4: Llegaron. Ya. Aquí, Comisión Barrio Unido el nombre. Donde ellos también estaban por el tema de la ruta de la soberanía y justamente armaron varias subcomisiones, o sea, de diferentes extracciones del barrio Defensor del Chaco y parte de Jalina Aurora también.
2: Ya, ya. Perfecto. Gracias, Jorge. Hasta luego. Sesión de la Junta Municipal esta mañana. 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

0: Ya son las 10:52 minutos. Estamos en la recta final ya del Centro de Noticias. Las últimas que vamos compartiendo entre las informaciones destacadas a través de los medios de Asunción. Operación Redención. Ministro de la SENAT defiende la actuación de la institución ante denuncias de comunidades indígenas. Denuncian al fiscal Aldo Cantero por supuesto uso de documentos no auténticos. Aumento de combustible, Petropar actualiza sus precios. 6 detenidos tras allanamiento por homicidio de joven en Minga, Guazú. También es otra de las informaciones que trae el diario ABC. Sindicato Nacional de Médicos ratifica huelga general tras reunión fallida con el gobierno. Roban 12 millones de guaraníes. Secretario de Aduaneros afirma que no es mucho dinero. Riera y Rashid deben dejar de pelear por sus 30 segundos de fama, sostiene Ever Villalba. Protesta indígena frente al Congreso, exigen solución al reclamo de tierras. Tribunal Superior de Justicia Electoral continúa distribución de útiles electorales para las municipales. Ricardo Estigarribia oficializa su precandidatura presidencial con el desafío de agrupar a la oposición. Yo dividí, Coina Rosalín. La oposición se divide. Nakayama está por un lado, ¿verdad? Ya con miras a las elecciones.
1: Entonces cada uno con su cada uno.
0: Ricardo Estigarribia lanza también su precandidatura. Construcción y calor, claves para reducir el consumo eléctrico y enfriar edificios sin depender solo del aire, dice en Economía, un apartado que leemos también a través del diario ABC Color en su portada digital. Reclama PTI falta de energía. Justamente hace rato dijo Marciano, era en el microcentro, estábamos con ese problema en el suministro de la energía. Títulos de última hora. Tragedia de Pedroso. Fiscalía imputa por homicidio culposo a chofer de camión de ladrillos. Bachi Núñez descarta reelección de Cartes y atribuye a un lapsus dichos de Peña. Senadores de la oposición promueven interpelación de ministra de Obras Públicas por tragedia en Pedroso. Una familia, ¿verdad?, que perdió la vida. Senadores de la oposición juntan firmas para pedir la interpelación de la ministra de Obras Públicas, Claudia Centurión, tras la muerte de 5 personas en un accidente de tránsito en la compañía Pedroso del Pacaraí. Para los legisladores existe una negligencia criminal de la Secretaría de Estado que debe ser denunciada ante la Fiscalía y consideran que no debería estar un minuto más en su cargo tras la suma de fallecidos en rutas cuestionadas. Y en la ruta del norte, ¿verdad? ¿Cuántos hechos ya así de siniestros, verdad? Por culpa de los baches y compañía.
1: No jodas.
0: Va viendo y cuida, ¿eh? Está ahí por interpelación y compañía. Y eso de que se le procese. Así que muchas gracias luego, ¿verdad? Muchas gracias. Y así estamos. Estas son informaciones que leemos a través de última hora. Las últimas en la portada digital también. Nosotros vamos a actualizar ahora la cotización de monedas.
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0: El dólar guaraní se cotiza 5.900 en la compra, 6.050 en la venta. Guaraní real 1.120 en la compra, 1.170 en la venta. Euro guaraní 6.930 en la compra, 7.400 en la venta.
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0: Bueno, nosotros vamos quedándonos hasta aquí con el Centro de Noticias Matutino. A la tarde tenemos más. Muchísimas gracias por acompañarnos en esta mañana, ¿verdad? A las 15 minutos están de vuelta los compañeros para otra propuesta del Centro de Noticias. Ahora ya se viene a continuación el espacio Luis Guillén, intendente de Pedro Juan Caballero.
3: Buenas tardes.
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5: 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La hora exacta.
6: Son las 11 de la mañana, un minuto.
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0: Juan Pedro Juan cambia, sí, con Luis Guillén intendente. El próximo 4 de octubre estamos a 50 y... ¿cuántos días, bro? 53. No. Ya, oígase. 47 días falta.
1: Lo mismo, te.
0: Sí, 47 días. 47 días para las elecciones. Un mes y medio y un poquito.
2: ¿Marca qué?
0: Sí, vamos a marcar ese día, el 4 de octubre, por Pedro Juan Caballero, porque Pedro Juan tiene que cambiar con Luis Guillén, intendente. Sí, mejores oportunidades para el ciudadano. Pedro Juan Caballero está ofreciendo a través de su proyecto de gobierno. El cambio en Pedro Juan Caballero es importante para la ciudadanía. Sí, muy importante, realmente tenemos que cambiar. Tenemos que mejorar varios aspectos de nuestra ciudad de Pedro Juan Caballero. Ya mejoras están, Aragina. Y para eso Luis Guillén tiene su proyecto de gobierno. Y acompaña también como candidatos en la Junta Municipal al actual concejal Ivo Lescano. Sí, Ivo Lescano, el amigo.
3: ¡El amigo!
0: Opción número 2, sí, Ivo Lescano, opción número 2 para concejal municipal. Y también le tenemos a la señora Carmen Castellano, actual concejal municipal, opción número 4. Sí, ellos son actuales concejales, están acompañando este proyecto, están caminando juntos con el candidato Luis Guillén, visitando a la gente y haciendo llegar esta humilde propuesta al ciudadano. Hablándole de cada punto y explicándole que es importante el voto de cada ciudadano en estas elecciones del próximo 4 de octubre. Y lo más importante es pensar en el futuro de Pedro Juan Caballero, en el futuro de las familias de Pedro Juan Caballero, en el futuro del inversor, en el futuro del comerciante, en el futuro de los niños, de los adolescentes. Y ese proyecto de gobierno de Luis Guillén abarca todas estas necesidades que hace falta dentro de Pedro Juan Caballero. Y podemos hacer, no es que no podemos hacer, podemos hacer. Y juntos, cada uno, cada ciudadano, tenemos la responsabilidad de elegir a una autoridad que realmente nos va a representar como pueblo. Una autoridad que va a estar junto a la gente, que va a trabajar con transparencia, que va a ejecutar las obras realmente donde se necesita. Una autoridad presente que va a golpear puertas en la capital, buscando soluciones a los graves problemas que tenemos, como el desagüe pluvial y también el tema del tránsito. Principalmente necesitamos de un viaducto o un túnel, necesitamos para cruzar de un punto a otro en la ruta quinta. Trabajar por la reorganización del tránsito en Pedro Juan Caballero. De poner orden en el tránsito, para que la gente circule con seguridad dentro de Pedro Juan Caballero. Porque a diario estamos viendo accidentes de tránsito muchas veces por falta de señalización, por falta de concienciación. Y la municipalidad debe estar velando por la seguridad de las personas. ¿Y cómo eso va a ser? Haciendo una readecuación en el tránsito, haciendo los controles, evitando muchas veces que menores de edad puedan conducir tanto motocicleta como vehículo apeligrando a terceros sin registro de conducir. Y de esta forma evitar accidentes. Trabajar conjuntamente con las comisiones vecinales de los distintos barrios de Pedro Juan Caballero. Darle protagonismo a las comisiones. Escuchar sus reclamos y sus necesidades. Implementar acciones conjuntas con ellos. Que ellos tengan participación dentro de la administración municipal. Porque juntos podemos mejorar mucho la ciudad de Pedro Juan Caballero. Podemos hermosear nuestras veredas. Podemos limpiar nuestras calles. Yo sé que la municipalidad cobra una tasa, pero no se cumple. Muy poco se cumple. Entonces, entre vecinos también podemos mejorar con el apoyo de la municipalidad. Muchas veces la voluntad tiene que partir de las autoridades. Y eso queremos hacer. En una cuadra llevar una bolsa de cal y entregarle a los vecinos y que ellos puedan pintar el cordón de su casa, los árboles. Y por ahí te editan o vayan para poder de forma conjunta que la municipalidad ponga lo que se necesita y los vecinos puedan hacer ese trabajo. Porque sabemos muchas veces que la cantidad de personal que cuenta la municipalidad en área de infraestructura no es la cantidad para cubrir toda la ciudad. Aunque se está viniendo a la planillero o figurada no va a apoyar. Pero de igual forma necesitamos la ayuda de la ciudadanía. Y vamos a través del gobierno de Luis Guillén reorganizar la municipalidad en cuanto a funcionarios. Darle función real a cada persona que está percibiendo un salario de ahí. Que cumpla su horario de trabajo y las funciones que se le designa. Porque para eso está percibiendo un salario.
1: Así mismo es.
0: Entonces, pueblo de Pedro Juan Caballero, vamos a votar por el cambio. Vamos a votar por una persona con capacidad de gestión. Una persona que conoce de administración. Y una persona técnica y política. Porque tiene todo Luis Guillén eso. Esos son los atributos que él tiene. Y que quiere ese conocimiento que tiene ejercer desde la municipalidad en favor de la comunidad de Pedro Juan Caballero. Planificar los trabajos en desarrollar, en el mantenimiento de las calles de Pedro Juan Caballero. Va a irse página. Ya vota allí plan. Aún va a apota por el arreglo de las calles. No llegue ya mo, ay, jo, apaite, aún va a apaite, a ver, y el gato vamos a arreglar, si no se va a trabajar de forma conjunta también con la ESAT. Así como se debe trabajar. Entonces, aún va a ir, aún va a ir, calle y ahí automáticamente ve la municipalidad, oye, estamos, o recapable. Oye, ya está, aún va a ir, aún va a ir, amo, y prácticamente comienza una cuadra y después son varias cuadras. Y no hay un arreglo de forma inmediata. ¿Cuántas calles se hicieron asfaltado que posteriormente Iguipá salió parte del asfalto? Y hasta ahora mantiene así. Y cuando la gente la ha empedrado, ya faltaba huevo. Ahora japa, porque esa es otra problemática también, el desagüe pluvial.
1: No jodes.
0: Entonces, usted ciudadano que está ahora escuchando la programación. 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

0: Neoma, de la administración y de las promesas y del olvido, y de que algunos quieren hablar con sus autoridades pero no pueden hablar porque no son recibidos.
1: Checa Neoma, checueraima, checueraima.
0: Sí, peche y tejina. Estamos en la Neoma de la Icueraima. Y por eso, juntos, el próximo 4 de octubre vamos a llegar en el local de votación. Añama, añaponata, una electrónica, vejina, bebé. Ya yo puta llueve. Por la lista 1. No vamos a mirar el color, gente. Vamos a mirar por la persona. Y por la capacidad. A niña ñemos fanáticos, sete. Porque el fanatismo no nos va a llevar muchas veces de ningún lugar. Ahora ya estamos en épocas modernas. Que nuestra conciencia debe pesar y debe ser el que elija a una autoridad que nos represente a todos. Y en estas personas encontramos la credibilidad, tanto nuestro candidato Luis Guillén, así como también el candidato a concejal Ivo Lescano, lista 1, opción 2, y también la señora Carmen Castellano, lista 1, opción 4. Acuera Gina Ojiquecota al lado del intendente. O acompañate a los proyectos que presenta el intendente. Porque las ideas y los proyectos deben nacer del intendente municipal. Y tiene que pasar por la junta para que sea aprobado. Acuera Orecope compromiso de que van a estar acompañando los proyectos que son presentados dentro de la Junta Municipal por parte del Ejecutivo. Van a acompañar a esas personas humildes, aquellos que tienen sus solares municipales que hace mucho quieren titular. Pero por la burocracia y el costo alto, les impide que ese pedazo de tierra que están ocupando algunos 80, 70, 50 años, no pueden poner a su nombre. Vamos a facilitar a las personas que puedan titular sus solares municipales. Invadecuera y Tena. Y eso no cuesta. Es cuestión de voluntad. Vamos a reducir los impuestos hasta el 40%. Es posible reducir el impuesto. Vamos a ser flexibles, un gobierno flexible que ve la necesidad de la gente, que le sobre más en su economía. Si pagaba 1 millón de guaraníes, 600 nomás ya va a pagar, 40% va a tener 400 mil guaraníes, y eso ya suma. Aparte, aquellos morosos que hace mucho no están pudiendo pagar, se le va a fraccionar sus deudas. Primeramente se le va a hacer los descuentos correspondientes, se le va a sacar las multas que tienen. How pay. Ya me está yo de acuerdo a la opción y que tu mamá ya va a pagar en 12 meses la y impuesto adeudada. Sin los intereses. Y con los descuentos de las tasas. La municipalidad, su objetivo principal es velar por los intereses de la ciudadanía. Apoyar a la ciudadanía. no tocar el bolsillo del ciudadano.

0: y sacarle lo que no tiene. Por eso tenemos que marcar sin dudar el próximo 4 de octubre por la lista 1. Porque tenemos 5 largos años. Que si no hacemos una elección correcta, estaremos sufriendo las consecuencias después. Ya no sobrefacturación. Ya no desvío de fondos. Ya no la famosa caja 2. Lo que se recauda es del pueblo y tiene que ser invertido en el pueblo. Ni andego ni nadie paga peña de impuestos. Upea doña de ya pagago. O volver a llegar en beneficio de la comunidad, en obras. El compromiso de Luis Guillén es estar al lado del ciudadano que realmente necesita en el tema de salud. Por eso proyectamos un hospital municipal y una farmacia social. Para que aquellos que tengan la necesidad de acudir en un hospital pueda ser bien atendido y pueda tener su medicamento cuando salga de ahí. Porque la salud es primordial dentro de la familia. Porque de repente el padre está enfermo, la madre está enferma y son los que trabajan, y cuando no trabajan se genera un conflicto familiar económico. Entonces tenemos que trabajar por la salud de la gente. Aquellos niños, personas con discapacidades especiales, aquellos autistas también, a través de la municipalidad se le han contratado profesionales que van a estar atendiendo a esas personas con discapacidades especiales. Porque ellos también merecen una atención digna, una atención por parte del municipio, por parte de la municipalidad. Estamos hablando también en la educación, fortalecer las instituciones educativas con construcción de obras, modernización de pabellones, modernización de sanitarios sexados. Mira con faltas esta escuela, vecina. A la hora de cuando ya iba a ir para el tema. Ya no reúnen las condiciones. Por eso pedimos encarecidamente de que pensemos juntos por el desarrollo de Pedro Juan Caballero. Y solamente con un cambio esto lo vamos a tener. Y el pueblo merece realmente una autoridad digna que le represente. Pedro Juan cambia. Y Pedro Juan va a cambiar el próximo 4 de octubre. Con la ayuda de todos los ciudadanos electores de la ciudad de Pedro Juan Caballero y sus alrededores. Porque tenemos algunas colonias también que depende de Pedro Juan Caballero. Comunidades indígenas. Algo muy importante también a los hermanos indígenas. Un compromiso de Luis Guillén es de dotar de un ómnibus para que estos, los días de cobro de su programa de Tecomponá, puedan traerle de forma gratuita.
1: ¡Excelente!
0: Hasta los lugares de pago, Banco Nacional de Fomento o en otras entidades también donde vienen para percibir, porque es a escuela. La aguja, un agua para gas y vaina. Algunos he podido pagar, ¿no? Doble hígina. O sea, qué cosa iba a ir a cobrar y que hija. O pagaba ya. O perder, majo. Entonces, a través de la municipalidad, transporte para los hermanos del pueblo originario. Para los nativos cuando vengan a cobrar. O Udamagico. Ónimo de forma segura y gratuita. Compromiso de Luis Guillén asumido. Cerramos el programa del día de la fecha. Hoy lunes a través de Radio Oasis 94.3. Mañana vamos a estar volviendo a partir de las 11 de vuelta. Con la programación. 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
6: Hola, ¿qué tal? Que Dios me los bendiga a todos ustedes. Nosotros empezamos ahora nuestro programa La Hora del Milagro. Que el Señor Dios Todopoderoso pueda llegar ahí a donde usted se encuentra, para dar a usted fuerza, ánimo, coraje. Usted que se encuentra desanimado, abatido, usted que piensa que ya no hay más solución a su problema, usted se entregó a la situación a cual está viviendo, convencido de que ya no hay más solución. Sepa que para Dios siempre hay una salida. Para Dios siempre existe una solución. Y las escrituras sagradas nos hace creer en eso. Nos hace creer que cuando Jesús ele fue a donde estaba María y Marta, ¿no? Y María, y su hermano Lázaro había muerto, dijeron así para el Señor: Señor, si el Señor hubiera llegado antes, mi hermano no hubiera muerto. Se vê que parecia ser um caso sem solução. Imagine-se, Lázaro já estava morto de 4 dias. O que se pode fazer por uma pessoa que ha muerto desde há 4 dias? Aparentemente nada. Só que Jesus disse: não, se crês, verás a glória de Deus. Foi quando Jesus, delante do túmulo, da sepultura, disse: Lázaro, salga fora.
7: Ele saiu, se levantou e vindo obediência à voz de Deus. Isso mostra que para este Deus que a Bíblia nos ensina, não há nada impossível. Não há nada que você não pode solucionar. Se Jesus deu a solução para quem já estava morto, imagina você que está vivo. Incluso nas Escrituras Sagradas habla que há uma esperança para aqueles que se encontram entre os vivos. Deus pode cambiar sua situação. Eu digo pode porque depende mais de ti que de ele. Depende que você decida buscar, decida crer, usar esta fé que está dentro sua, esta fé que foi dada por ele próprio Deus. Todo ser humano já vem com esta fé. O que falta a vezes é fazer o uso desta fé para obter os milagres. Durante esta programação, você vai estar escutando, como sempre hacemos todos os dias que estamos aqui, você vai escutar testemunhos, relatos diversos de pessoas que participaram de uma reunião de liberação espiritual, uma reunião forte que nós temos cada viernes acá em nossa Igreja Universal do Reino de Deus, acá de Pedro Juan Caballero. Temos esta reunião forte de liberação, de cura, de sanidade, e é tudo gratuito. Nós invocamos o poder de aquele que pode todas as coisas. Jesus disse, não, que se certamente ele levou nossas enfermidades, se cargou com nossos dolores. Ele também se ha manifestado com um propósito de desfazer, de destruir as obras do diabo. Então, toda obra maligna que está em sua vida, nós cremos que será desfeita. Você vai escutar testemunho, escute esta matéria que habla de los 10 síntomas. Quizás você vá a identificar-se com alguns deles. El 10 síntomas que caracteriza que há um mal na vida de uma pessoa. E logo em seguida, nós vamos a mostrar testemunhos de pessoas que venceram esses síntomas. Já vai listando seu vasito com água, também você já pode já enviar sua mensagem de texto, de áudio, fazer um pedido de oração. Você pode dizer, não estamos acá escutando a programação. Há pessoas que todos os dias las escutam. Já se você é membro da igreja, já se você que nunca veio à igreja, já se você é católico, evangélico, você que não tem denominação, que o poder de Deus bendiga a todos vocês. Escute, por favor, esta matéria que habla de los 10 síntomas. Em seguida, volveremos para falar com todos.
8: Existen 10 síntomas que caracterizan una posesión maligna. Primer síntoma: dolores de cabeza constantes. Millones de personas padecen con dolor de cabeza insoportable y a pesar de tomar pastillas y hacer tratamientos, no consiguen encontrar alivio para este mal. Segundo síntoma: miedo. Muchos dominados por este sentimiento pasan a imaginar lo que no existe, viviendo en un estado de tormento y pavor. Dejan de vivir sus vidas por sentir la constante sensación de que algo malo le puede suceder. Tercer síntoma: depresión. Síndrome caracterizado por una tristeza, un profundo abatimiento, pesar y disminución de las funciones psíquicas. La depresión es considerada la enfermedad del siglo. Cuarto síntoma: ataques o desmayos. Vértigos constantes que llevan a una pérdida de conocimiento sin diagnóstico y no posee una cura definitiva. Solamente puede ser controlada por fármacos. Quinto síntoma: visión de bultos o audición de voces. Estas visiones generalmente son macabras y aterradoras. Muchas personas ven sombras y rostros desfigurados, escuchan ruidos en sus casas o que alguien lo llama por su nombre. Sexto síntoma: vicios. Muchos sienten una fuerza sobrenatural que los arrastra desesperadamente a un consumo que puede llevarlo a perder su familia, trabajo o hasta la propia vida. Quedará los esfuerzos para abandonar esta dependencia. Séptimo síntoma: Enfermedades que no se descubren causas. A pesar del esfuerzo y continuo avance de la medicina, existen casos de síntomas o enfermedades cuyos orígenes no pueden ser detectados por las más avanzadas tecnologías, sin encontrar ningún tratamiento capaz de sanarlo. Octavo síntoma: deseos de quitarse la vida. Muchos, al verse atrapados por los problemas de la vida, no encuentran fuerza para superarlo y terminan tomando esta actitud dramática. Noveno síntoma: insomnio. El insomnio es considerado un trastorno cuando los que sufren este mal llegan a estar semanas o meses sin poder conciliar una noche completa de sueño, aún con el uso de fármacos. Décimo síntoma: nerviosismo. Muchas personas, dominadas por un coraje repentino, se sienten descontroladas y terminan haciendo daño a las personas que más aman, sin encontrar explicación para estos ataques de furia.
9: En la noche yo no podía dormir, no sentía paz, me revolcaba en la cama, me sentaba, me levantaba y era una cosa terrible cuando uno no puede dormir, le vienen muchas cosas a la cabeza, ahí venía a mí los deseos de suicidio. Eso también vino la depresión. En la depresión yo no comía, me sentía muy mal, lloraba mucho, me asomaba a la ventana, lloraba. Los días de invierno eran para mí un martirio, cuando llovía, Dios mío, era una cosa que no podía soportar el aguacero. Y todo eso, yo vine a sufrir mucho de todo eso. Yo voy para el centro de ayuda, voy a buscar una ayuda. Así fue, mi amiga me dijo, ve los viernes, que el viernes es de liberación. Ahí tú vas a liberarte, tú te vas a sacar de todas esas cosas. Yo entré ese día viernes al centro de ayuda. Yo sentí algo. Ese mismo momento que yo entré, yo sentí algo, que me abrieron los brazos. Yo entré ahí, yo vi esa fuerza, esa de oración que hacían. Ese día yo fui liberada.
10: Comencé a agarrar el vicio del cigarrillo, después comencé con el alcohol. Y cada día que me iba consumiendo los vicios, el problema iba aumentando más, porque yo llegaba a la casa todo drogado, alcoholizado, y la esposa mía, pues, ella enojada porque yo me gastaba todo mi dinero en eso y peleábamos. Entonces, como discutíamos mucho, entonces yo prefería estar afuera, prefería salir a la calle con mis amigos. Y mientras yo estaba afuera en la calle con mis amigos, yo me sentía feliz, me sentía contento. Aunque era momentáneo, pero me sentía bien. Yo me acuerdo que una vez un amigo mío salió para afuera a la calle a tomar un trago, ¿no?, con otro amigo y fumar un cigarrillo. Y de repente comenzaron a tirarse golpes y él le pegaron fuerte, que casi le tumbaron la dentadura. Y comenzaron a haber golpes y después alguien sacó la pistola y comenzó a haber disparos. Y de ahí uno salió huyendo de ahí. Yo ese día salí súper espantado porque yo creía que alguien de uno iban a matar. Fue una experiencia horrible que no la quiero ni recordar porque fue fea. Yo me pasé de una sobredosis que casi el corazón me latía tan fuerte, me puse súper nervioso, no sabía ni qué hacer. Yo sentía que el corazón se me iba a parar, yo no sé. Y ahí ya comencé a unirme a pandillas. Comencé a vestirme igual que ellos, a cambiar mi apariencia. Nos uníamos entre todos, íbamos a fiestas, hacíamos de todo. Mi esposa me invitó al templo y cuando yo llegué ahí, yo sentí algo diferente. Porque ella siempre me invitaba, ¿no? Pero algo había ahí que como que no quería ir. Entonces, cuando yo fui, yo comencé a ver algo diferente en ella. Ella ya no peleaba mucho conmigo. Ella ya era más atenta, más cariñosa. Y ahí digo, no, pues algo hay ahí. Y comencé a asistir las las reuniones. De ahí comencé a hacer también las cadenas de los viernes, porque los viernes era para liberarse de los vicios, y comencé a escuchar la palabra de Dios y comencé a practicar. Y fui liberado de los cigarrillos, del alcohol, marihuana, cocaína, pandillas, todos los vicios. Y fue cambiando poco a poco. Hoy, gracias a Dios, soy feliz, estoy muy contento con ella. Y cada día siempre estamos juntos, siempre salimos a tomar un café, a caminar, nos sentimos muy felices.
9: Fui liberada. Yo era una persona muy nerviosa, muy insegura, tímida, agresiva, impulsiva. Y Dios cambió todo eso en mí, verdaderamente transformó mi carácter, transformó todo dentro de mí. Yo recomiendo a las personas que Dios puede hacer lo imposible tornarse posible.
6: Este día viernes va a acontecer el milagro en su vida. Yo profetizo eso en nombre de Jesús. Yo profetizo, usted que va a venir este día viernes, usted va a ser curado. Yo profetizo que usted va a salir libre de todos los males que están en su vida. Usted va a recibir la cura que hace tiempo usted estaba procurando. Dios va a obrar grandiosamente. Yo tengo la certeza de eso. Y profetizo con toda mi fe. Los que estarán este día viernes con nosotros serán curados, serán liberados, serán libres de todos los amarres, brujería, hechicería, envidia, maldición, enfim, todo aquilo que viene travando, amarrando su vida. Deus vai obrar grandiosamente, como está obrando en la vida de todas las personas que están veniendo los días viernes a participar. Personas que salen de sus casas, independientemente del tiempo, y vienen a buscar la ayuda de Dios. Y eso también va a acontecer con usted, mi amigo, que va a estar con nosotros. Este milagro vai acontecer em sua vida. Vai acontecer, eu profetizo isso. Tenho a certeza que isso vai passar. Vamos escutar esta hermosa alabança em seguida, mais testemunho de pessoas que venceram por meio da fé. Já vai listando seu vasito com água. Daqui a pouquinho entraremos em oração em seu favor.

0: Zulma Ayala.
1: Doña Zulma, ¿qué aconteció con usted haciendo el tratamiento los días viernes?
0: Y yo siempre tenía diabetes y me curé, gracias a Dios.
1: ¿El mayor problema que usted tenía era diabetes?
0: Diabetes, me tomó la chikungunya, me quedé medio paralizado.
1: ¿En serio?
0: Así.
1: ¿Te agarró mal entonces?
0: Me dolía todo el cuerpo, no podía moverme mi mano, todo eso. Y me agarró también el hobby.
1: Le hizo muy mal.
0: Muy mal me hizo.
1: Pero el poder de Dios le sanó.
0: Así mismo.
1: ¿La diabetes usted lo sufrió cuánto tiempo?
0: Y ya va a ser 10 años por ahí.
1: 10 años usted sufrió con la diabetes. ¿Y ahora cómo está?
0: Súper bien, gracias a Dios.
1: ¿Normal?
0: Normal.
1: ¿Curada?
0: Curada.
1: ¿Quién hizo ese milagro?
0: Dios.
1: Fuerte aplauso para nuestro Dios. ¿Su nombre cuál es?
2: Mariana.
1: Doña Mariana, ¿qué voz tenías antes de la oración?
2: Y todo el cuerpo me duele, pastor, porque no duermo más bien de noche.
1: ¿Usted no duerme de noche?
2: No.
1: ¿Hoy es la primera vez que usted vino?
2: La primera vez vine.
1: ¿De dónde viene?
2: De Loma Puta. Y ahora parece que estoy relajada.
1: ¿Los dolores que tenía? ¿Oye, Ipaité?
2: Oye, Ipaité, sí.
1: ¿Es que ponata más?
2: Gloria al
1: Señor. ¿Yerovia, pa?
2: A Yerovia.
1: ¡Qué bendición! Fuerte aplauso para el Señor Jesús. ¿Su nombre?
3: Pilar.
1: Señora Pilar, ¿qué usted tenía antes de la oración? ¿Qué le dolía?
3: Estaba con mucho malestar, náuseas, vómitos, y ahora me siento perfectamente.
1: ¿Usted llegó hoy aquí con todos esos malestares?
3: Con todos esos.
1: Estaba muy mal.
3: Estaba mal.
1: ¿Y ahora?
3: No siento nada.
1: ¿Desapareció?
3: Desapareció.
1: ¿Libre?
3: Me siento libre.
1: ¿Quién hizo ese milagro?
3: El Señor Jesús.
1: Fuerte aplauso para el Señor Jesús. ¿Su nombre?
4: Janina Villalba.
1: ¿Qué tenía usted antes de la oración?
4: Tenía dolor de cabeza y tenía cosquillo acá en las piernas y ahora desapareció.
1: ¿Y el dolor de cabeza?
4: También desapareció.
1: ¿Hace mucho que usted sufre con ese dolor de cabeza?
4: Sí.
1: ¿Aproximadamente?
4: Y ya cuando tenía los 15 años.
1: ¿Desde los 15 años? ¿Y es algo de todos los días?
4: Sí.
1: ¿Todos los días?
4: Sí. Todos los días tengo presión alta, o sea, tenía... también colesterol, triglicéridos, y eso me hacía mal a mí. Dolor de cabeza, no paraba con el dolor de cabeza.
1: No paraba. Hoy usted vino, recibió la limpieza espiritual, ¿cómo está ahora?
4: Y estoy bien, gracias a Dios.
1: ¿Desapareció todo?
4: Desapareció.
1: ¿Y me empona?
4: Sí.
1: ¿Primera vez que usted viene?
4: No, la segunda vez.
1: ¿Segunda vez? ¿Valió la pena?
4: Sí, valió la pena.
1: ¿De dónde vino?
4: De Benjamín Acebal.
1: Bendiciones, Dios le bendiga mucho más. ¿Su nombre?
5: Miriam Galloso.
1: Doña Miriam, ¿qué pasó con usted?
5: Yo estoy sufriendo de depresión también y tengo dolor del corazón y tengo piedra en la vesícula también.
1: ¿Y usted vino hoy con dolores, molestias?
5: Sí, me duele demasiado y ahora ya no me duele más nada y salió todo.
1: ¿Oye, Ipaité?
5: Oye, Ipaité se ve la base de Cuauí.
1: ¿Escuela y te?
5: Sí, ayer se espera, yo cogí una gorilla, te puse el gairón en Zambaba, ni se cangupá, pesa yo, pero gracias a Dios, Juan, ahí me pone.
1: ¿Usted está libre?
5: Sí.
1: ¿Funciona?
5: Sí, funciona.
1: Qué bendición, ¿Su nombre?
6: Lilian.
1: ¿Qué aconteció con usted haciendo este tratamiento espiritual?
6: Y hace rato que vengo persistiendo, vengo viernes y sábado, domingo, perdón. Principalmente por mi hijo, que estaba metido en los vicios, de verdad. Tenía también una familia en donde teníamos constantes problemas, ya sea de económicos, de todo el ambiente, ¿verdad? Familiar no era bueno. De verdad, desde que empecé a venir acá, prácticamente está 100% restaurado ya. Mi hijo está ya prácticamente recuperado. También todos los inconvenientes que teníamos en la familia ya están mucho mejor.
1: ¿Está viendo la diferencia?
6: Muchísimo, bastante.
1: ¿Vale la pena?
6: Vale la pena.
1: Qué bendiciones, fuerte aplauso para el Señor.
7: Prepare un vaso con agua. Es momento de oración. Hablemos con Dios.
8: 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Pessoa que tudo está saindo mal para ela, meu Pai. Por mais que ele se esforça, se intenta fazer as coisas, não lhe resulta, não é resultado, não é câmbio. Senhor, eu sei que tu tienes todo o poder e que pode fazer todas as coisas infinitamente mais de lo que pedimos, de lo que pensamos, meu Padre. Haga lo que eu não puedo fazer em la vida dessas pessoas, transformá-la, cambiá-las por completo. Consagra este vaso com água que já preparado para que quando beba, Senhor, não seja uma água para matar a sede física. Não, Senhor, seja uma água que cura, que sana, que fortalece, que restaura. Uma água bendita. Eu la consagro em nome do Senhor Jesus. Amém. E graças a Deus. Beba de sua água com muita fé. Graças a Deus. Graças a Deus. 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E este dia viernes estaremos em vários horários, 7 da manhã, 10 da manhã, mas principalmente a las 3 da tarde e 7 da noite. Acá na calle General Burguesa, esquina Iturbe, a 2 quadras do Super Stock. Esperamos a todos vocês este dia viernes. Bendiciones a todos. Hasta pronto.

0: Mi mayor preocupación era mi hijo. Se involucró 21 años en los vicios. Empezó a consumir cocaína, marihuana, crack, toda la clase de los vicios él consumía. También bebidas alcohólicas, que son la cerveza, caña, de todo, un poco vino. Todo lo que él encontraba, él consumía. Empezó a robar, empezó a entrar en mi casa. Todo lo que yo compraba, él llevaba. La heladera vaciaba, llevaba lo que encontraba, cubiertos. Todos los cubiertos, yo me quedé sin cubierto, me quedé sin vaso, me quedé sin nada. Él desaparecía una semana, dos semanas. Yo me preocupaba y salía a buscarle con mi hijo menor, a ver si no le encontrábamos. Y ni nada. Y nosotros veníamos otra vez en casa, vacío, triste, ¿verdad? Y toda mi familia y amigos, vecinos, decía, de balde está luchando por él. Él nunca más va a cambiar. Él va a ser así, déjale que se vaya. Mándale en la calle, tirarle su ropa, déjale que se vaya. Porque él ya no va a cambiar más. Llegó la oportunidad un día en la iglesia de usar el aceite de luz. Yo empecé a usar por él. Él se sintió mal cuando yo llegué en casa. Me dijo que algo le salía todo por su espalda. Es como alergia, ¿verdad? Y usé por él. Ungí su ropa, ungí su cama, ungí su cabeza, le ungí su mano, le ungí a usaba la fe. Yo dije, llegó mi oportunidad. Desde ese día que mi hijo cambió totalmente, hasta hoy él es diferente. No es el 50%, es el 100% cambió su vida. Mi hijo ahora cambió totalmente. Ya no consume más nada, ni una clase de drogas, ni bebida alcohólica, ni cigarrillo, porque hasta cigarrillo él también fumaba mucho, ¿verdad? Su carácter es diferente, él es amoroso. Su hermano llegó a irse de casa y él mismo le llamó y su hermano ya está de vuelta con nosotros otra vez ahora en casa. Y estamos viviendo felizmente y todo lo que le miraban, tu hijo cambió, qué diferente está tu hijo ahora. Qué bendición, qué bueno, porque todo el mundo le conocía a mi hijo, muchas personas le conocían a él con su vida anterior. Y gracias porque usé el aceite de luz por mi hijo y por mi fe, él cambió totalmente.
1: Mi vida antes era un desastre en lo económico, en lo sentimental, en lo personal. En lo económico no tenía ingresos, yo tengo un negocio de comida, no había clientes, no llegaban. Y en lo personal yo era una persona muy, muy conflictiva, tenía un carácter muy fuerte, no quería escuchar a nadie, solo ocasionaba peleas. Y yo entendí que utilizando el aceite de luz, ungiéndome todos los días, ungiendo mi lugar de trabajo, ungiendo mis herramientas, mi cabeza, ungiéndome. Yo diariamente con el aceite de luz logré salir adelante y mi vida tuvo un cambio excepcional. Hoy en día en lo económico estoy prosperando paulatinamente. Tengo clientes, tengo eventos y también en lo personal soy una persona más tranquila, dejé el conflicto, no tengo más ese carácter fuerte. Y en lo sentimental, hoy en día estoy felizmente casado, gracias a Dios, utilizando el aceite de luz, mi vida cambió por completo.
2: Yo tuve un accidente, en ese accidente sufrí la fractura de mi pierna, en el cual me agarró necrosis. Se empezó a infectar y la necrosis avanzaba demasiado rápido. En el momento de que yo entré en cirugía, el doctor me dijo de que si la necrosis no desaparecía, me iban a tener que amputar la pierna. Y después de que yo salí de cirugía, un obrero de la iglesia se acercó y me trajo el aceite de luz. Y yo empecé a hacer mi oración, empecé a ungir mi pierna, empecé a hacer propósito. Y el doctor me había dado una fecha límite de una semana para que mi pierna mejore. Y yo decidí creer, yo me empecé a ungir. Y una semana después, cuando tenía que irme a consultar, yo me fui y el doctor revisó la herida y él me dijo que no podía creer lo que estaba viendo. Me dijo que, me preguntó incluso qué es lo que yo estaba haciendo, porque era imposible de que, como la necrosis avanzó tan rápido y de repente disminuyó totalmente. Y me preguntó qué yo estaba haciendo Y yo le dije que estaba orando, que estaba ungiendo. Y me dijo que ya no iba a ser necesario amputarme. Me dijo, no va a ser necesario amputarte. Yo no puedo creer lo que estoy viendo. Y vas a venir dentro de un mes para tu control. La necrosis ya desapareció. Y hoy en día yo me encuentro totalmente sana, sin rastro de lo que fue la necrosis.

0: Así finaliza su programa La Hora del Milagro. Que Dios los bendiga.
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2: Doce horas, 13 minutos.
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1: 13 horas, 8 minutos.
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1: Muy pero muy buenas tardes, ya estamos en directo desde Gato Blanco con la transmisión del sorteo diurno correspondiente y 17 de agosto del 2026. Ya tenemos la centena de este quinto premio, que es el 267 centena de Monogrupo 17, quinto premio. El número para el millar es el 4267. 4267 millar de Monogrupo 17, quinto premio. Ya se viene la unidad de este cuarto premio y es el 4. 4 es la unidad para este cuarto premio. A continuación, la decena para determinar el grupo. Pues además, una bolilla que es el 00404, decena de avestruz grupo 1, cuarto premio. 04, decena de avestruz grupo 1, cuarto premio. El número para la centena es el 5, 504, 504 centena de avestruz grupo 1, cuarto premio. A continuación, el número para el millar. Se extrae más una bolilla y es el 4, 4504, 4504 millar de avestruz grupo 1, cuarto premio. Ya se viene la unidad de este tercer premio y es el 3. 3 es la unidad para este tercer premio. A continuación, la decena para determinar el grupo. Se extrae más una bolilla y es el 9, 93, 93 decena de nado grupo 24. Tercer premio, 93 decena de nado grupo 24, tercer premio. El número para la centena es el 1, 193, 193 centena de venado grupo 24, tercer premio. A continuación, el millar. Y es el 6, 6193, 6193 millar de venado grupo 24, tercer premio. Ya se viene la unidad de este segundo premio. Y es el 4. 4 es la unidad para este segundo premio. A continuación, la decena para determinar el grupo. Se extrae más una bolilla que es el 8, 84, 84 decena de toro grupo 21, segundo premio. 84 decena de toro grupo 21, segundo premio. El número para la centena es el 1, 184, 184 centena de toro grupo 21, segundo premio. A continuación, el número para el millar y es el 2, 2184, 2184 millar de toro grupo 21, segundo premio. Ya se viene en la unidad de este primer premio, atención, y es el 9. 9 es la unidad para este primer premio, atención, señoras y señores. Vamos a conocer la decena para determinar el grupo que va a cabeza, y es el 5, 59, 59 decena de cocodrilo grupo 15, primer premio. Cocodrilo a la cabeza, decena 59. A continuación, el número para la centena. Se extrae más una orilla. Y es el 1, 159, 159 centena de cocodrilo grupo 15, primer premio. A continuación, se viene la última bolilla, que es el 7, 7159, 7159 millar de cocodrilo grupo 15, primer premio. Reiteramos, resultado del sorteo diurno de Gato Blanco de la fecha, primer premio, cocodrilo grupo 15, millar 7159, segundo premio, toro grupo 21, millar 2184, tercer premio, venado grupo 24, millar 6193, cuarto premio, avestruz grupo 1, millar 4504, y el quinto premio, mono grupo 17, millar 4267. Por su atención, muchas gracias, nos reencontramos a las 20:30 con el sorteo nocturno de Gato Blanco.
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0: 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La hora exacta.
1: Son las 15 horas.
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0: tal? ¿Cómo están? Buenas tardes, bienvenidos al Centro de Noticias. Ya estamos arrancando día lunes 17 de agosto. ¿Cómo están todos? Bienvenidos. 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Estamos arrancando en esta tarde calurosa de vuelta de hoy lunes. El señor Juan Quiñoneras ya está en los controles. ¿Cómo está, Juancito? ¿Todo bien? El comisario Juan Quiñones ya está ahí en la operación técnica. Y enseguida con el señor Miller Cabrera de Exteriores. Hoy es lunes y tenemos que hacer el sorteo de Río Paraná Cambios. Sí, hoy nuevamente Río Paraná Cambios regala 500 mil guaraníes en un sorteo espectacular a cada lunes para todos sus clientes quienes realizaron transacciones. 15:34 minutos, día lunes, y repito, una temperatura bastante alta a esta hora. Ayer tuvimos 35, 36 grados, ayer domingo, y hoy nuevamente, pero hoy tenemos un viento a esta hora. Tenemos un poco de viento que un poquito hace mejorar las condiciones, ¿eh? Bueno, ya enseguida con los títulos también de las noticias aquí en nuestro trabajo. Ya está Miller, qué rápido. Ahí está Miller Cabrera, ya está en Río Paraná Cambios. ¿Cómo está Miller? Buenas tardes.
1: Buenas tardes, Tony. Buenas tardes, compañeros, a la audiencia de Radio Oasis, la población 94.3, que estamos de vuelta nosotros para el sorteo correspondiente de cada lunes. Aquí desde el Río Paraná Cambios, los 500.000 guaraníes. Vamos a conocer hoy quién será el ganador o la ganadora. Pero antes queremos informar a todos los clientes en la dirección de los locales que tenemos que estar. ¿Cómo estás, Gabriel?
2: Todo bien.
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1: ¿Y qué tal está el cambio?
2: Está bien, se mantuvo el precio de real, guaraní 1.130 y 1.160.
1: Claro. Bueno, vamos al sorteo. Atención, atención, Tony. Bate joda, Juancito. Déjame participar y te viene, Juancito.
0: ¿Eh? ¿El sábado cojo yo participa?
1: ¿A participar ahí?
0: Los sábados.
1: Qué bien. Ah, los sábados sigue, ¿verdad?
2: Sí, los sábados sigue, como siempre, el shop gratis. 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
1: Cervecina, vencer, la gente se va a ver en la frontera. Bueno, vamos a conocer el ganador. ¿Ganadora?
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1: Muy bien, Isabelino Marecos.
2: Sí, Isabelino Marecos. Él tiene tiempo hasta el viernes. Nosotros estamos de domingo a domingo prácticamente. Estamos de lunes a sábado estamos de las 8 de la mañana hasta las 8 de la noche. Y los domingos estamos de las 8 de la mañana hasta la 1 de la tarde.
1: Los domingos un horario especial en corto, ¿verdad? Bueno, no sé si tenés una consulta, Tony, brevemente.
0: Sí, ¿qué tal? ¿Cómo está?
1: Lo pido, Tony. Ahora sí.
0: Sí, buenas tardes. ¿Cómo estás?
2: Buenas tardes, ¿todo bien?
0: Todo bien. Bueno, ¿qué tal fue el sábado la afluencia de gente que cambia y lleva una latita de cerveza?
2: Fue un suceso, aparte que hizo un calorazo el sábado.
0: Y esto va a continuar, dice Meteorología, así que hay que preparar más cerveza entonces.
2: Sí.
0: Qué bien. Eso es lo que hace una empresa seria. Regala a sus clientes todos los sábados también, ¿eh? Y 500.000 guaraníes como cada lunes. Así que un abrazo para ustedes, mucha suerte, fuerza.
2: Gracias, igualmente.
0: Ahí gracias. Está.
1: Muy bien, Tony.
0: Sí, señor. Gracias.
1: Gracias.
0: Ahí está Miller Cabrera desde Río Paraná Cambios. Otro ganador cada lunes. Un ganador de 500.000 guaraníes. esta vez ganador, ¿verdad? Eso es lo que vale, saber trabajar y saber atrapar también a los clientes. Muy bien, ya pasaron 38 minutos de las 15. Habilitamos los teléfonos de la radio 0971-629-655, también 0974-943-943. Para toda la gente que quiera comunicarse con nosotros, cualquier información, datos, sugerencia, algo que ustedes quieran tocar, no hay ningún problema, estamos para escuchar. Algunas quejas, si tienen por ahí algo que quieren reclamar, estamos hasta cerca de las 5 de la tarde. 33 grados la temperatura, buen tiempo, 28% de humedad y 24 kilómetros por hora sobre superficie. Está soplando el viento a esta hora según los datos de meteorología. Sí, 23 va a ser la mínima a la noche, madrugada, después va a ir bajando, subiendo ya según los datos de meteorología. Pero 34 grados a esta hora la sensación térmica. 34, Juancito, ¿eh? Sí, ayer hizo más. Ayer un calor tremendo. Bueno, las noticias destacadas del plano nacional. Vamos a leer el diario ABC Tapa de esta tarde. Juicio a Hernán Rivas, comunicador que indagó título, cuestiona papel del MEC y silencio del gremio fiscal. Investigan asesinato de un nativo con antecedentes en Amambay. La mafia manda. Orlando Arévalo posterga preliminar en causa por supuesta coima. Ahí está. Alerta y bioseguridad. Todo lo que debe saber sobre la peste porcina africana. Vamos a leer enseguida. Se publicó esta tarde. Esta información trae el diario ABC Color. En policiales, Pedroso, chofer del camión, explica cómo ocurrió el fatal accidente. Homicidio en Asunción, asesinan a un hombre en plaza del barrio Jara. 25 de diciembre, el niño muere durante una competencia de rally a las pindas. Triste noticia, ¿verdad? Triste noticia. El diario, a ver, última hora que trae esta tarde, vamos a ver. Pilcomayo encontrará colmatada la cañada de Madrid, dice la. La franja peatonal, una prioridad olvidada. ¿Cuáles son las reglas para usarla de forma segura? Después, a tiros despojan de 12 millones y teléfonos aduaneros en Ciudad del Este. Aduaneros nomás, ¿eh? En Ciudad del Este. Senat se desmarca de operativo con dos abatidos en Corpus Christi y alega factor sorpresa. Aquí hay muchas cosas que se tiene que ver. Los familiares dicen otra cosa, la policía dice otra cosa. Y lo que ya leímos esta mañana, Petropar sube precios de todos sus combustibles en 3.000, en este caso 300 guaraníes por cada litro. Pero si la semana pasada ya acá en Perú, Juan Caballero, Petropar subió. Acá ya subió. Hoy estuve visitando otra emblema y la nafta amarilla. Pero yo puro veo, Juancito. Nafta 93, veo, 93 octano. Ese es el amarillo. Y 3.000, perdón. 7.600. Emblemas privadas. Después vamos a ir viendo otro lugar también para ir corroborando los datos de los precios. Después otro diario, El Nacional, que vamos a ver también por acá. El Nacional trae esta tarde, tragedia en Pedroso. Senadores de la oposición piden interpelar a la ministra de Obras. Pero ya es hora, será. Ya es hora. No se puede solucionar un pequeño problema que está matando a mucha gente. Hace un año más o menos también ocurrió un hecho lamentable donde murieron varias personas también, ¿eh? Un camión de gran porte una vez llevó a, no sé, 3-4 autos por delante también, ¿eh? Y esta vez pasó lo mismo. Sí, un bajadón de la Gran 7. Ahí perdés tu freno y chao, el joma es ese. De por el camión cargado, yo cuando de cerro yo podía, cerro cada cupé, yo podía ir a Paraguay, el lado ese. Sí, y estuvo. juzgado ejecutará fianza de 250 millones si ex intendente condenado no se presenta. Si no se presenta, oye, usted subiría 250 millones. Tres docentes imputados por supuestos títulos falsos obtienen libertad ambulatoria. Docentes imputados por supuestos títulos falsos. Da los 19. Peña confirma que buscará integrar junta de gobierno a la de la ANR al terminar su mandato. Y así, así nomás, señores. Así nomás. Aquí también el Nacional dice, Vetropar aumenta 300 guaraníes por litro todos sus combustibles. Ahí vete, idea, todos. Lo que dice esta información, la petrolera estatal aplica desde este lunes un nuevo incremento de 300 guaraníes por litro en todas sus naftas y diésel. 300. Sin pestañear, todos. Petróleos Paraguayos Petropar. Aplica o ya aplicó desde la medianoche 300 guaraníes por litro, un incremento en todos sus combustibles. Con el reajuste, el diésel Poná pasa a costar 8.290 por litro, mientras que el diésel Marete queda en 10.300. Y Poná, en cuanto a la nafta, Nasta KP 88, ve como un Nacho Gina, 6.990. La Oikoité 93, 7.490. Y la Aratirí 97, 8.840 guaraníes por litro. Y repito, este precio es para la capital del país, gente. Porque después, saliendo de la capital del país, ya se le incrementa un poquitito de flete. Y aquí para Pedro Juan Caballero, 500 kilómetros ya es mucho, ¿verdad? Mucho más se siente aquí en Pedro Juan Caballero el precio. Este es un, por decir así, ¿verdad? Así. Y de repente puede subir más entonces. Si la jupimos hoy, lo mitango y van a jupillar y te digo. Vamos a ver después. Otra noticia que trae el diario. No, este quiero leer, esta alerta de bioseguridad sobre la peste porcina, dice el diario ABC Color. Dice esta información con una tasa de mortalidad del 100% en porcinos. La peste porcina africana es una amenaza global vigilada de cerca en Paraguay. Las autoridades recuerdan la prohibición de ingresar productos porcinos en equipajes y llaman a la notificación inmediata ante cualquier síntoma sospechoso. La peste porcina africana es una de las enfermedades virales más devastadoras para la industria porcina a nivel internacional. Días atrás, la Autoridad Alimentaria de Finlandia ha detectado 11 nuevos casos de peste porcina africana en jabalíes hallados muertos en el municipio de Virolahti, junto a la frontera sur oriental con Rusia. Si bien Sudamérica se mantiene históricamente libre de la enfermedad, el Servicio Nacional de Calidad y Salud Animal, SENACSA, se mantiene alerta. Al respecto, el doctor Fernando Pérez, coordinador del programa de peste porcina clásica, señaló que se trata de una enfermedad viral con índice de mortalidad del 100% que afecta a los cerdos domésticos y salvajes. El especialista detalló que la afección se manifiesta a través de los siguientes signos clínicos: fiebre alta, hemorragias, diarrea, de coloración roja y necrosis en la piel, abortos espontáneos. Seguido comentó que el contagio se produce principalmente por el contacto directo entre animales sanos y enfermos. Sin embargo, el virus también puede propagarse de forma indirecta mediante vectores como vehículos y ropa contaminada, lo que exige extremar las precauciones sanitarias. El doctor Pérez confirmó que nuestro país es libre de la enfermedad y que el SENACSA realiza una estricta vigilancia y control de puntos de tránsito animal. Ahí está. También en establecimientos porcinos, frigoríficos y mataderos porcinos. Para brindar el estatus sanitario nacional, se recordó que los viajeros no pueden traer al país productos ni subproductos de origen porcino en sus equipajes. Finalmente, las autoridades reiteraron el llamado a los productores ante cualquier mortandad y síntoma compatible con la enfermedad a acudir a la unidad zonal más cercana a su establecimiento. Trae el diario ABC Color. Peste porcina africana. Por lo menos aquí en nuestro país no tuvimos ninguna información de antes. Entonces, pero siempre hay que tener mucho cuidado, dice la información. Sí, porque hay castúme a chareo, ebola, virus, ojasá. ABC también en su portada trae fusil incautado en asentamiento primero de marzo fue usado para matar a 7 miembros del clan Díaz. El fusil automático de la marca SETS, calibre 5.56 por 45, incautado durante los allanamientos ejecutados por la policía el jueves último en el asentamiento primero de marzo, situado entre los departamentos de Canindeyú, Alto Paraná y Caaguazú, fue utilizado en asesinato de 7 miembros del clan Díaz, registrados en junio del 2022 en Ubipitá, según informe de balística. Dice, alrededor de 300 efectivos policiales de distintas unidades encabezados por 9 agentes fiscales irrumpieron en la madrugada del jueves último en el asentamiento primero de marzo como respuestas al ataque al puesto policial número 4 de Naranjito ocurrido en la noche del martes 21 de julio pasado. Durante el atentado contra la sede policial fueron asesinados a tiros los suboficiales Atilio Martínez Barrios, de 40 años, y Herminio Ojeda González, de 32, y el funcionario civil Yosemar Escobar Piris, de 37 años, mientras que resultó herido el suboficial Víctor Raúl Gavilán. Los criminales, antes de escapar del lugar, le prendieron fuego a la sede policial con los muertos adentro y a los vehículos, incluyendo la patrullera que estaban estacionados en el patio. Oficialmente, este feroz ataque a la unidad policial fue atribuido por el Estado a los miembros de la organización criminal Ejército del Pueblo Paraguayo, EPP. Aunque los rumores en la zona aseguran que en realidad fue una venganza de uno de los grupos criminales que se dedican al tráfico de cocaína en la zona. Supuestamente, los uniformados del puesto policial número 4 de Naranjito interceptaron un cargamento de la mencionada droga y cobraron una importante suma de dinero para devolverla. Pero supuestamente los agentes se quedaron con una parte de la mercadería, lo que motivó la ira de los narcos. Cuando los altos mandos de la policía confirmaron que el ataque fue parte del EPP, la investigación del caso quedó a cargo de los miembros de la Fuerza de Tarea Conjunta que opera en la región. Pero como estos no hicieron absolutamente nada para tratar de ubicar a los posibles responsables del asesinato de los policías y la quema de la comisaría de los policías, procedieron al allanamiento del 1 de marzo, que según los investigadores sería el aguantadero de criminales de todo tipo que operan en la región. Sin embargo, el resultado del procedimiento fue ínfimo, teniendo en cuenta las expectativas. Se allanaron 16 casas, se destruyeron 70 hectáreas de marihuana, 2 personas fueron detenidas, se incautaron un revólver calibre 38, una escopeta calibre 12 y el fusil calibre 5.56. Según el resultado de la pericia balística, el fusil calibre 5.56 efectivamente fue utilizado en el tiroteo registrado el 28 de junio del 2022 en la zona de Ubipitá, en el que murieron 7 miembros de la estructura criminal conocida como Clan Díaz. el jefe de la facción, Cristino Díaz, fue el único sobreviviente del tiroteo. Al principio la policía se adjudicó la muerte de los 7 pistoleros, pero luego el propio Cristino Díaz aseguró a medios locales que criminales al servicio del narco prófugo Felipe Santiago Costa, alias Macho, fueron quienes los emboscaron y asesinaron sobre un camino vecinal cuando las víctimas estaban yendo a pescar. Y la policía primeramente... No, obrero, ya pues, ya pura. Algunas informaciones que trae el diario ABC Color en la tarde de hoy. 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

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Y así con buen tema, ¿eh? Nos vamos a la pausa, señores. Ya casi son 15:59 minutos aquí en el centro de noticias. Reiteramos la temperatura actual en este momento, 33 grados según meteorología, ¿eh? Según meteorología tenemos a esta hora 33 grados, Juancito.

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1: Son las 16 horas.
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0: 16:30, 4:30. Estamos en el centro de noticias aquí por Radio Oasis. Bueno, y tenemos habilitados los teléfonos, no se olviden, 0971-629-655, también 0974-943-943, aquí para toda la gente que quiera comunicarse con nosotros, aquí en la radio. Llámenos, no hay problema. Bueno, estamos con las noticias del plano nacional. El diario Última Hora también tiene noticias interesantes. Millonario robo de celulares en depósito de transportadora en Saltos de Guaira. Nuevamente blanco. Transportadora, Juancito. Cinco delincuentes ingresaron al depósito de la transportadora Transur en Saltos de Guaira y se llevaron 8 volúmenes con teléfonos celulares. Durante la huida incendiaron un vehículo utilizado en el golpe, aparentemente con la intención de eliminar evidencias. Un millonario robo se registró en la ciudad de Saltos de Guairá, departamento de Canindeyú, donde un grupo de 5 delincuentes sustrajo un importante cargamento de teléfonos celulares del depósito de la transportadora Transur. De acuerdo con los primeros datos, los autores se apoderaron de 8 volúmenes de celulares y posteriormente huyeron del lugar. En el trayecto abandonaron e incendiaron el vehículo utilizado para cometer el hecho, presumiblemente para borrar rastros y dificultar la investigación. El comisario Hugo Contreras, jefe de la comisaría primera, encabeza las diligencias en coordinación con el Ministerio Público y el Departamento de Investigaciones de Canindeyú, que trabajan para identificar y localizar a los responsables. Una de las principales pistas es el sistema de rastreo de los teléfonos sustraídos, herramienta que está siendo utilizada por los investigadores para intentar ubicar la carga y avanzar hacia la captura de los integrantes del grupo. En el marco de las investigaciones se realizó un allanamiento en una vivienda en el barrio San Miguel, pero solo hallaron un GPS en el lugar. Autoridades señalaron que las averiguaciones prosiguen para dar con los responsables del robo. Nuevamente una transportadora. 8 volúmenes, 8 cajas grandes. No dices cuántos celulares llevaron, pero una muy buena cantidad. Por eso también quemaron un vehículo por el trayecto. Información que trae el diario Última Hora esta tarde. Y otro que pasó también, lo que ya leímos, su título: a tiro despojan de 12 millones y teléfonos a aduanero en Ciudad del Este. La víctima, identificada como Rubén Darío Márquez, fue despojada de 12 millones de guaraníes y 2 teléfonos celulares tras ser amedrentada a tiros. Los delincuentes interceptaron su vehículo, realizaron varios disparos para obligarlo a detenerse, conforme a la denuncia policial. El afectado, quien se desplazaba a bordo de una camioneta Kia Sportage color bordo, salía de su departamento con dirección al centro de Ciudad del Este cuando notó que era perseguido por un automóvil Toyota de color azul oscuro. Al llegar a unas 15 cuadras de su vivienda, los asaltantes le cerraron el paso. Aunque el conductor intentó maniobrar para huir, los criminales efectuaron disparos contra su vehículo, forzándolo para la marcha, indica el reporte policial. Asimismo, confirmó que el vehículo de los asaltantes ya se encontraba estacionado frente a su domicilio antes de que iniciara su trayecto, lo que evidencia un trabajo de inteligencia previa por parte de los delincuentes. Llevaron 12 millones y 2 teléfonos celulares de esta persona, ¿verdad? Dice la información del diario Última Hora. También dice Última Hora cuál es el estado de los niños y adultos heridos en el accidente de Pedroso. El director del Hospital Nacional de Itagua, Miguel Ferreira, informó este lunes acerca de las condiciones de salud en las que se encuentran las víctimas, que resultaron con lesiones en el accidente ocurrido en la compañía Pedroso de la ciudad de Ipacaraí del departamento central. El accidente en Pedroso se cobró 5 vidas y dejó 8 heridos, de los cuales 6 fueron trasladados en su momento al Hospital Nacional de Itagua, y el resto al hospital de trauma, donde en la víspera se confirmó el deceso de una persona que había sido internada, identificada como María Concepción Domínguez Fernández, de 58 años. La última y quinta fallecida iba como acompañante en el automóvil Renault modelo Megane 2 de color beige, conducido por Virginio Sánchez Gotia, 45 años. En el mismo vehículo viajaban una joven de 26 años y dos niños de 5 y 3 años. Otro rodado afectado fue un vehículo Toyota Raitis de color negro que fue arrastrado por el camión hasta embestir contra una columna de la ANDE, provocando el incendio mortal. En él viajaban 4 integrantes de una familia que fallecieron. Se trata de Fátima Silva y Marcelo Ábalos y sus hijos de 9 y 18 años. Una conductora de 32 años de una furgoneta Toyota Noa que estaba en compañía de una policía y dos niños de 5 años también sufrió lesiones. El cuarto vehículo alcanzado por el siniestro fue un camión de la marca Isuzu que iba al mando de Carlos Escobar Chamorro, quien resultó sin lesiones. En el hospital de Itagua se encontraban los 4 niños que fueron dados de alta el último domingo, ayer. Al día siguiente del accidente en Pedroso, según informó el doctor Miguel Ferreira. También fueron hospitalizados en el mismo establecimiento médico 2 adultos, de los cuales uno se encuentra internado en la unidad de terapia intensiva con un cuadro delicado y pronóstico reservado, mientras que la otra persona podría obtener el alta este lunes. En cuanto al paciente de estado crítico, señaló que se aguarda su evolución, de modo que con el correr de las horas se pueda determinar si necesitará otra intervención quirúrgica o si solamente permanecerá más tiempo en terapia para su avance. Las lesiones de los niños fueron leves y tales así que se hicieron las evaluaciones correspondientes que por el tipo de trauma ya podían salir de alta, acotó el director del nosocomio. Hasta el momento es indicado como responsable del accidente fatal el chofer del camión tipo volquete de la marca Scania de nombre Víctor Raúl de la Cruz, de 48 años, quien ya se encuentra imputado por la Fiscalía por homicidio culposo. El hombre manifestó en su momento que una falla mecánica en los frenos impidió que detuviera la marcha en el cruce semafórico de Pedroso en la noche del sábado. La patrulla caminera le practicó la prueba de alcotest y arrojó resultado negativo. Este lunes manifestó que no necesitó usar la rampa de frenado porque en ese entonces aún se le respondían los frenos y alegó que circulaba a 40 kilómetros por hora. ¿40 kilómetros por hora, Ivancito? Veo 40 kilómetros por hora, con yuca patato para adelante. La información trae el diario Última Hora. Bueno, esta mañana el compañero Jorge Rivas estuvo también en la junta, en la sesión de la junta municipal. Ahora un segundito, Juancito. Y tenemos lo que manifestaba el concejal Ivo Lescano durante la sesión de la junta municipal de hoy.
1: Yo quiero iniciar felicitando al intendente Ever Salinas. Y dio la respuesta a la colega Carmen. Eso se tiene que destacar. ¿Por qué? Porque la municipalidad siempre tuvo conocimiento de la situación que están pasando los vecinos del barrio Defensores del Chaco. Y creo que todos tienen conocimiento de eso. Intervino ya Saluría e Higiene a través de Casanova en más de una oportunidad. Y nos pueden decir que ellos no saben. Veamos la ñande en Guaypañande. No me está ni desentendé. O Guarajañande ahí en desentendimiento. Añande, o allá ya padece. Eso es lo que ustedes tienen que saber. Si le da respuesta a la autoridad al reclamo que corresponde, porque esto es una cuestión municipal. Y es cierto lo que dijiste, Laura. Se mudó el vertedero, se mudó ahí en el barrio de ustedes. Porque ya no se podía utilizar más el vertedero para quemar esas cubiertas, para procesar esas cubiertas, y se instala en el barrio de ustedes. No actúa la fiscalía, que también ya tiene conocimiento. La fiscalía tiene conocimiento del daño que está causando el vertedero. Y esa es una cuestión que se debe resolver. Y ojalá que el intendente Ever resuelva como tantos problemas está resolviendo hoy. Y está demostrando de que existe, si existe voluntad, no hace falta mucha plata. Esa es, el paso que debe seguir es ordenar al juez de falta que intervenga si no interviene el Departamento de Salubridad e Higiene. Y ojalá que tenga respuesta. Es un paso que va a seguir. Y que remita a la Fiscalía esos antecedentes. Porque la Fiscalía le imputa a una persona porque se fue a quemar supuestamente basura al lado de una casa. O joven trabajador, o guarajá, o ñemo poticacho de la corapu. O apu de la cabichu, hija, quilombo ya por la vecina. O la Fiscalía imputa a él. Pero sin embargo, esto está contaminando toda la ciudad y no actúan. Y es bueno que eso se siga. Otro problema también es la mierda que todos los días se le tira a usted. De los centros comerciales que están allí. Yo recuerdo, abogado, que cuando vinimos a acompañar la preocupación del shopping Dubai, que estaban tirando su desagüe cloacal hacia el barrio de ustedes. El intendente Ronald Acevedo en ese entonces dijo, no, yo no le voy a habilitar. Y hoy está funcionando. Están recibiendo esa mierda ustedes. Y no hay solución. Y eso es una cuestión de salud pública. Todos los centros comerciales que están allí tiran sus mierdas. Eso no podemos esconder. Y cada vez que llueve grande, ellos tiran. Tienen allí su laguna de tratamiento, supuestamente. Pero no funciona. Atajan mientras tanto y cuando llueve tiran todo. Y les felicito a los vecinos que están siempre con ese reclamo. Y se está acompañando. Hoy ustedes vienen por lo menos a levantar esa voz y se le va a escuchar. Se le tiene que escuchar. Y las instituciones tienen que actuar. Y si hoy la municipalidad dijo que va a estar presente ahí, le felicito más una vez al intendente Ever Salinas. Y esa es la actitud que se debe poner. Son problemas que debemos solucionar. El problema del asfalto a lo mejor ya es una cuestión aparte de nosotros, pero sí vamos a ir encaminando. Siempre estamos escuchando eso. Siempre estamos acompañando para trascender con el reclamo de ustedes, porque esto es una obra ya licitada y a lo mejor con la voluntad que tienen las autoridades también se pueden mejorar y exigir que algunos tramos puedan ser afectados por esa gran obra que nosotros estamos recibiendo. Porque hubo preocupación inclusive de que se pueda atajar la continuidad de la obra, porque hubo un momento en que hubo problemas en la licitación y hasta inclusive se dijo de que ya hoy más problemas Pedro Juan Peupé y Núñez Puyuí. Entonces hay situaciones que muchas veces tenemos que sortear y felicitarles. Y esas dos situaciones que pasa el barrio Defensores del Chaco, no podemos esperar más. Y felicitarle nuevamente al intendente. Muchas gracias, presidenta.
0: Bueno, ahí sí escuchamos al concejal municipal Ivo Lescano en la sesión de la Junta Municipal. Bueno, después vamos a hablar con él mismo. A lo mejor mañana ya vamos a estar hablando con el concejal Ivo Lescano, a ver cómo está la situación, cómo se va preparando. Todo eso es importante. Bueno, ¿qué más tenemos, Juancito, por ahí? Bueno. Hay un nuevo tipo de estafa, ya fue Juancito, allá va. Por celular. Saluda al oficial Johnny Argüello, suboficial Johnny Argüello, de Delitos Económicos, nos envió esto. Dice, alerta de seguridad. Siempre es importante tener en cuenta esto. ¿Cómo funciona el engaño? Dice, primer paso. Llamada falsa en tu teléfono. Te contactan fingiendo ser de una empresa, ministerio o soporte técnico con excusas urgentes. El segundo, el código de la trampa. piden que marques un código especial, asterisco 21 asterisco, seguido de un número. Así te dice. Hay que tener en cuenta. Tercero, desvío de llamadas. Al marcarlo, todas tus llamadas se desvían al teléfono del estafador. Y el cuarto, este es el más peligroso. Secuestro de cuenta. El estafador pide el código por llamada de WhatsApp, la intercepta y se roba tu cuenta. Por ejemplo, este mal de información en el teléfono de WhatsApp. Entonces, si tienen una llamada, número desconocido, hay que tratar de no atender. Asterisco 21 numeral. Así. Bueno, siempre te va a decir apretar asterisco 21 numeral y seguido un número. Así te va a decir. La regla de oro. Si te piden marcar códigos como asterisco o numeral, corta la llamada inmediatamente. Aquí viene este es lo más importante. La regla de oro. Si te piden marcar códigos con asterisco o numeral, corta automáticamente la llamada. Protege tu cuenta y familia, dice también. Activa verificación en dos pasos, el PIN. Y aquí es un poco difícil porque la gente no va a poder hacer. Pero lo importante es cortar. Te llama, hola, atende. ¿Qué tal? Ni muñeco, ¿cuándo? Como siempre. Te quiero robar, pues. De esta fase, o sea que te quiero robar la cuenta en este caso. Entonces, cuando te dicen, por favor, apretá asterisco o numeral, ahí ya corta. Automáticamente corta. Porque si completás lo que ellos te indican, porque a mí me hicieron una vez en Asunción, cuando yo tenía un negocio y ahí tenía famoso recarga y el otro es transferencia. Y me llamó, es una historia verídica, me llamó una persona que habla, supuestamente es el gerente de la empresa, de la telefonía, obvio. Cure pie, tengo la uñera. Empezó a preguntarme cómo está funcionando, qué tal fulano, ¿cómo estás? ¿Te sirve la empresa? ¿Cómo está? ¿Está todo bien? ¿Tenés giro? ¿Tenés todo esto? Todo bien. Sí, sí. Tranquilo, pa. Cubre pietera, tipo, gerente de la empresa. Después me pide, ¿podemos verificar tu estado de cuenta, si está todo bien? No, no hay problema, le dije. Y ahí me dijo el tipo, bueno, ahora ingresá en tu, para hacer ya el giro. Ingresá ahí. Apretá, asterisco, pepe, vamos a ese, pepe. Apretá ahora enviar, allá pues se la enviar. Ahora, todo tu saldo tenés que transferir. Allá, pota o ver transferencia, tengo alguien. Ahí me asusté. A ver, ¿cuál hace giro, pego? No tenía mucho en ese momento. 5 millones por ahí. Cuando yo la giro, eres con la plata ya. Si usé eres con, porque como está mi hija, ahora voy a vender, quiero enviar. Cuando eso solamente había el giro. Arañemondo dice, realmente, eso es una historia verídica. Entonces hay que tener mucho cuidado con los estafadores. A Pepe Apilla, da ahí la. La empresa se no dice nada directo y te está a favor de no. Jamás, ay, cuando ya transferí. Para probar la cuenta hay que transferir a las otras cuentas. Allá, pupa, y te se la paso abajo, ya puedo abajo. Japeje, yo sé la transferí. Apretá ahora, send, yo sé esa, alguien se avisa. Ahí me quedé helado. Y a mi hermano también así le hicieron. A mi hermano acá en Merujan ya le jodieron. Apea, oye, poja, oye, pues mi hija, o mi si le hay transferencias. No, joder, te voy a decirle ahí. Y plata. Hoy apete, sí. Como pero no sé, porque cuando te dice apretar este código, vos apretás y prácticamente ellos ya están en tu cuenta. Ya prácticamente me he hecho grande cuenta, regalazo, cara. Y eso es lo que dice acá. Este es el robo a través de WhatsApp. Hay que tener mucho cuidado. Si le llaman número extraño, peñen botado de tende, mandalo a mi trape, cortante. Famoso es. Hay un aplicativo que yo tengo. ¿Cómo se llama ese aplicativo? Bien, mira un poco. Juancito. A ver, vamos a vender la spam o si no, se va a entender. Tienes que bajar. Cal o Cal App. Un aplicativo que tenés que bajar. Cal App. Paga un poquitito. O sea, ahí paga. 1300 guaraní, no sé cuánto se paga al mes. Poquísimo. Pero ahí justamente, automáticamente, el aplicativo reconoce y te sale ya en rojo. Se llama, vea, spam en rojo, como yo sé de nada, vea. El programa de Disney ni entendí, dejando el teléfono. Hace de novio a ella. Código rojo ese. Ay, Juancito, te gusta, vea ya. No, está la estafadora, me dice. Muchísima gente. Aquí, inclusive. Nelson Candia, ya jodete, ya, ve. Pechete. O sea, por la transferencia. No sé, en el. Marciano se va a cobrar. 400 mil, ¿no? Las estadios de 400 mil. O sea que. Mucha plata es para un trabajo común, ayer. Sí. Y después ya. Doctora Mota. Una vez le cogí 1 o 2 millones de viejo de transferí ahí. Después hubo otra gente también. No, ¿cuánto más viejo de estaba mejor hacer? Y un tiempo te acordás, te llama, tío, cualquier cosa ahí, me atropellaron, tuve un accidente, acá la policía. No, está jugando a la mitad, para ver, prendiendo cargo y papo cuero. Acá Marciano pregunta hacia dónde es el tiroteo. ¿Hubo tiroteo, vio Marciano? ¿Qué tenemos? ¿Alguien puede informarnos? Si hay alguna novedad. Marciano está preguntando en el grupo. A ver si tengo que activar el cuadricular, Juan, si tú no es en duyeto y me. Ahí afuera los muchachos nos pueden informar en cualquier momento. 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Acá me dice nuestro amigo Sergio de Atubereco, 5 millones acá de tiempo, me dice. No, pues pago, no. Hay gente que tiene 15, 20 millones en giro para hacer giro, transferencia. ¿Dónde le cogen estar la sal? ¿Dónde digo para mayo está en el mercado de abasto? Hay movimientos por donde. Voy a vender de valer, como sea. Escargaje, recargaje, nada, Juancito. En de palan de saldos, bella escaralle, en hierro de calle. Si no va a funcionar eso. Ya lo sé, lo mismo. Es como un nuevo barrio, 2008, 2009, más o menos. Sí, está la anécdota de Yarecola, ya en Bajapona. Sí, mismo señor. Andúe teniendo socios, se vienen. Saludos. Imputan al camionero por tragedia en Pedroso. Recién estuvimos leyendo que no pudo. Hay una rampa de desvío ahí. Supuestamente es la solución. Oye, hay un desvío de freno. Oye, hay rampa a la derecha. Desvía. Supuestamente esa rampa, él supuestamente funcionaba todavía. Por eso no entró en ese desvío. El Ministerio Público imputó por homicidio culposo a Víctor Raúl de la Cruz, de 48 años, conductor del camión que protagonizó el fatal accidente ocurrido el sábado por la noche en Pedroso y Pacaray. Ahí está. Fue imputado. El fiscal Juan Ledesma explicó que existen indicios de una presunta imprudencia por parte del chofer, quien habría circulado a una velocidad superior a la permitida en un tramo de pronunciada pendiente y no habría utilizado la rampa de frenado disponible en el lugar. El conductor permanece detenido y deberá comparecer ante el juzgado para la imposición de medidas cautelares. Eso era. 40 peñas de coja, ojo, y naja, huaraja, 5 vehículos en donde era. Va, echa 40 de vehículos, lo vi de eso. Y ahora ya, la fiscalía ya le imputó. No tenemos nada de novedad, Juancito, ¿verdad? Bueno, cualquier cosa ya pillé todavía. Muy bien, nos vamos lentamente. Gracias, gente, por la sintonía. Mañana, Dios mediante, bien temprano, a las 6 minutos, ya estamos de vuelta para el Centro de Noticias. Agradecemos a usted por la sintonía. Agradecemos también al Todopoderoso por un día más de trabajo. Gracias, Juancito. Gracias, Miller. Hasta mañana, gente. Chau, chau.
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0: 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La hora exacta.
1: Son las 17 horas.
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0: Hermoso día que estamos teniendo los muchachos, hermoso día. Mate, ¿cómo están aquí los bailos, muchachos? ¿Todo bien? ¿Todo de lujo? ¿Todo al 100%? A la vida ya. A ver, por acá, a ver, por acá. Ahí está. Señoras y señores, se sean todos bienvenidos.
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0: Y con mi corazón, sale bárbaro. Hermoso día, los tesoros.
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0: lejos de ti. ¿Cómo estamos la muchachada? Blásida, ¿cómo estamos? Un abrazo. El amigo, a ver acá, mi Agustín también le mandó dos saludos. Beatriz, ¿cómo estamos, Beatriz? El amigo Chabuco Recalde, sí señor, ¿cómo estamos, Rey? Un abrazo grande a todos los muchachos que están acompañándonos hoy. Impresionante, Rey. De a poco ya entrando también con todas las casas comerciales. Moisés, mate, ¿cómo Moisés era? A ver acá, Sastix. Le mandamos saludos. Gracias ahí por la buena onda. María, ¿cómo estamos?
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0: Un abrazo grande, bravos. Bueno, Rola, sí, el amigo Rolando, le damos la bienvenida ya a las casas comerciales. 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
0: 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Luli Novedades, el amigo Ronald, ¿cómo estamos? Un abrazo, María, gracias por la buena onda. 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Un fuerte abrazo para vos, Rey. En plena sintonía veo ya, conectado ya. Un abrazo a los muchachos ahí de Intelcel, asistencia técnica. 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Hermosa tarde que estamos teniendo, Rey. Gracias a Dios, estamos bien, y eso es lo importante. Ya impona. Ya voy gana. 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
0: Ya sigue con la polca paraguaya. Claro que sean ahí teniendo la polca paraguaya. La gente me están pidiendo la polquita paraguaya ya. 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Un fuerte abrazo.
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0: 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Estas tapas para empanadas, Luján, Dani Pierre 24, ahora ¿cómo estamos? El amigo Dani, le mandamos saludos. 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El amigo, ¿cómo estamos? Adalberto González. Un abrazo, Rey. Hermana tesoro. Un abrazo al amigo Adalberto González. Ya conectado con nosotros ahí. Espectacular. Hermana Rey, un abrazo para vos, tesoro. Que levante la mano. Mario R. Martínez, ¿cómo estamos? Un abrazo grande para vos. bueno, también estamos presentados por Despensa. 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
0: Un abrazo a los muchachos, un abrazo. 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A la vida. 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El amigo Santiago, ¿cómo estamos, Santiago? Silvestre, un fuerte abrazo. Silvestre, un fuerte abrazo, manío. Venga, los muchachos ahí. A ver, acá camionero fiel. Camionero fiel, por primera vez me escuché. Por primera vez escuché. Dani, ¿cómo estamos? 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
0: Monarca Automotores, ¿cómo estamos los muchachos? A ver acá, sí señor, de PJC, siempre fiel, ¿no? Es pillaja.
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0: debe ser. Hoy morado, hoy morado, amigo. Está bien. 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Mateco, Gina. 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Qué linda canción, vamos. 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
0: 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RG dijo acá, ¿cómo estamos los muchachos? 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Bate con imagínese, Rey, un fuerte abrazo para vos, Rey, en plena sintonía ya. 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Aquí sobre el Mensú, barrio General Genes, fracción San Carlos, a pasito a la XDBN. ¿Qué es lo que hay de bueno para hoy? ¿Qué es lo que hay de bueno para hoy, señores? Vayan, matan, vayan hoy.
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0: Burete, burete, rey.
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0: Hey, Junior, ¿cómo estamos?
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0: bueno, hoy. 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Comercial Santo Domingo. 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Vamos, vamos, vamos, vamos, vamos. Celeste, ¿cómo estamos? Celeste Martínez. Karen, un fuerte abrazo también. Hasta la muchachada.
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0: Están acompañándonos hoy, gracias por elegirnos, por estar siempre conectado con nosotros aquí, ¿ok? 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Un abrazo grande a los muchachos ahí, ¿eh? No, en plena sintonía, conectadísimo con nosotros ahí los tesoros, ¿eh? Les mandamos saludos. 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A ver, hermosa tarde que estamos teniendo los muchachos. Lucía, Jara, ¿cómo estamos? Un abrazo grande. Angélica Matecova, Sara Brites, Juliana González. A ver acá, Pablino Cáceres, ¿no imagina? Todos los muchachos acompañándonos, gracias. 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Don Robert, ¿cómo estamos, Don Robert?
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0: Merelio, ¿cómo está, Merelio? Tenemos que cambiar ya la música, Merelio. ¿Será? Ahí está. ¿Qué temazo será? Pablo, ¿cómo estamos? Un abrazo grande para vos, Rey. 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

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Gracias a todas las casas comerciales que están siempre presentes con nosotros por aquí. Agradecido con todos ustedes. No, es maldita. Hoy tiramos la casa por la ventana, maestro, muñeco, manillo. Con todo, pero con todo, que estamos rey. ¿Cómo dice? A ver. Te conocí, me enamoré. Vamos que se puede. Ánimo para todos ustedes. ¡Eso!

buenísimo, tremenda tarde. ¿Cómo estamos? Adalberto González. Pate, ¿cómo estás, rey? A ver acá, Ronald Lemanío, saludos. Digo acá, Ramón Centurión, ¿cómo estamos, Ramón Centurión? Bate, ¿cómo vas, rey? Un abrazo grande para vos, campeón. A todas las muchachas que están acompañándonos hoy. Grupo Soñador. No voy a mover ni un dedo.

¡Qué lindo tema! Hoy le quiero mandar un saludo al amigo Carlos Rodas, ¿cómo estamos? El amigo Diego Jiménez también. El amigo Juan Galeano, ¿cómo estamos? Un abrazo, Rey, gracias. Edgar, Batecoa, Edgar, un abrazo, manillo. Beatriz, ¿cómo está, Beatriz? Eso, eso, seguimos con más canciones por aquí, Rey. Dale, Menelío, dale, Menelío. Nati Lima, ¿cómo estamos? Miguel Ángel, un abrazo.

Qué lindo tema, qué linda canción. A ver acá el amigo Ángel Birri. Ahí le mandamos saludos, ¿eh? Luis Benítez, ¿cómo estamos? Buena música por aquí, los muchachos. Arriba. Excelente, excelente tarde. ¿Qué estamos teniendo? Estamos en la poderosa 94.3 Oasis FM. La más poderosa acá de Pedro Juan Caballero. A la gente del campo, de las colonias, de las vacinas, también hay un fuerte abrazo. A toda la muchachada, ahí le mandamos saludos.

0: ¡Qué lindo tema, eh!
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0: La veo de Erlis, ¿cómo estamos? Yelsi, Matecoma. Dayane Jara, ¿cómo estamos, Dayane? Un fuerte abrazo para vos. Gracias. Dora Matecoma, Dora. Un abrazo para usted también.
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0: 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Estamos de fiesta por aquí, señores. En la más popular, acá de Pedro Juan Caballero. Oasis FM. Llegando en todas partes. Hay niveles, papá, hay niveles.

0: ¡Arriba los muchachos! 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Un abrazo grande, un abrazo grande. El amigo Luis Cardoso, ¿cómo estamos, Maní?
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0: A la gente de Orjita. El amigo Manu. Manuel, ¿cómo estamos?

otra canción que me gusta, Refugio de Amor. Ahí está. Igui Corazón, maestro. O sea, Igui Corazón. Dale, Manuel. Desde Orquesta City acompañándonos también. A la familia de...

¡Ay, ay, ay! ¡Qué lindo tema! La esposa de mis sueños. El refugio de amor. ¡Qué linda canción que estamos compartiendo con ustedes hoy! ¡Arriba, arriba, arriba los muchachos! ¡Los muchachos! ¿Cómo estamos, los familiares? ¿Está mi novedad? ¿Y también cansados? ¡Mate coba, Gina! 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La gente de Orquesta, gracias, La gente de Orquesta acompañándonos hoy. Nelson Aguilar Alder, ¿cómo estamos? Esteban, ¿bate coma? A toda la gente linda ahí que están acompañándonos hoy. Agradecido. ¿Cómo dice? A ver, las...

El amigo Marcos Daniel. Padre Gobernador Rey. 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El amigo Joel Miranda le mandamos saludos. ¡Hazte comiendo ese rey! 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A la gente hermosa de Puentecillo también nos mandamos saludos, ¿eh? Mate, ¿cómo imaginamos de otro lado? Tranquilo, papio. Buen clima que estamos teniendo, ¿verdad que sí? ¿O no? No clima por nada, o sea. Está bueno el clima. El amigo Miguel Cantero también nos mandamos saludos. ¿Cómo estamos, rey? El amigo Basilio. Excelente, Bani, un abrazo para vos. Qué lindo tema de Defender.

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¿Cómo estamos, Panfi? Bate con vaina, Panfi. Hola, ¿qué está haciendo, El amigo Bocata viene acompañándonos. ¿Cómo estamos, don Calín? Un abrazo del señor Calín. A la gente de Victoria y Victoria Iguazú. Le mandamos saludos. También al amigo Adilson Osorio Cañete. Vamos a armar nada, Adilson, será. Ya vaya, boinas. Ok, lleguemos a coger cuidado de cuneta. La pinta. La... cuneta de meme y bajamos que ya en amiguito, ¿dónde? A la muchacha ahí de la línea internacional también le mandamos saludos. 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Vamos a escuchar más. ¿Qué tenemos hoy por ahí? Pero te vas a arrepentir. Seguimos con buena música. Y así hago la polca paraguaya en el segundo bloque. La polca paraguaya, los muchachos.

0: Excelente canciones, señores. Mr. Chivo junto a Bronco. Bailando con Lola nomás, rey. Claro, wow, de muñecos.
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0: ¡Arriba!
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0: 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Pati Benítez, ¿cómo estamos? Un abrazo para vos, gracias por acompañándonos hoy. A full. La familia de Obisiel, le mandamos saludos, a full y acompañándonos ahí los muchachos. 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El amigo Junior Campuzano, ¿cómo estamos, Junior? Un abrazo grande. Agrupación Banda Ancha, ¿cómo estamos los muchachos? Banda Ancha la tema yo. Bueno, le mandamos un saludito, pues. Desde Pedro Juan Caballero Rey. A full. Y esa es la música de Banda Ancha. Ya anduta. Yo creo que uno de los mejores grupos a nivel nacional. Mundial, ¿verdad que sí? Mundial puede ser. 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El amigo Jorgito de PJC. ¿Cómo estamos, Jorgito de PJC? Le mandamos saludos, ¿eh? Esta es la música de Banda Ancha, ¿eh? Banda Ancha. Cállate, ¿qué será? Banda Ancha. Porque hoy estamos de fiesta, Rey, hoy estamos de parranda total. Ahí está Banda Ancha. El Polvorete. Qué espectacular será. 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El amigo Jorgito, gracias, Rey. Gracias, mi ídolo. José RR, también gracias. Ven acá. El amigo Ricardo, ¿y cómo estamos? A todas las muchachas que están acompañándonos hoy. A ver qué más por acá. 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
0: A ver, Rafael, hermano, saludos, bendiciones. Siempre éxito, Anillo, dijo acá. El amigo Jorgito de PJC, gracias. Sí, era ahí el amigo Jorgito, ¿eh? Se divina su escena. Vamos.
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0: 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Banda ancha, banda ancha, banda ancha. Arriba, arriba, arriba, arriba, arriba. 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A ver qué va por acá. 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
0: Otra canción de banda ancha tenemos por ahí, Rey. Tenemos por ahí otra canción de banda ancha. A ver, Cañan de Tesoros, Cañan de Beman Niño. A ver, muñeco, esa música me gusta. A ver, la danza de Benny, pon ese. Andrés, ¿cómo estamos? Andrés Cáceres, un buen abrazo. Isidro López, un buen abrazo. José Matecopo Maniño. A la familia está mi novedad, este bien calentado, un buen abrazo también. Vamos. 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Carlos Medina, el amigo Freddy acá, en plena sintonía, ya lo conectado con nosotros, ¿eh? El amigo Diego, ¿cómo estamos? Un abrazo, un abrazo. Hoy estamos de fiesta por aquí, my friend. A ver, acá le mandamos saludos al amigo Richard. Un abrazo, Richard Matecopa Maniño. 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
3: ¡Eso!
0: Llamo a Jengue, velo, muchachos. Llamo a Jengue. 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Baje a derechito, rey. Sí, no hay escapatoria. 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
3: ¡Y esto es!
0: A ver acá, desde Asunción. ¿Cómo están, amigo Javier? Un buen abrazo, manío. Marciano, ¿cómo estamos? Gabriel Matecoa, Gabriel. 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

Bueno, gran tema, los muchachos, de lunes a lunes. Qué lindo tema, qué linda canción que estamos compartiendo con toda la audiencia en esta hermosa tarde. Nota que estamos teniendo, Rey. Muy bien, no sé ahora. De primera categoría, los muchachos. ¿Cómo estamos ahí, el amigo Johnny Augusto Amán? Un fuerte abrazo. Ahí de Casa de Carnes M.A. Acompañándonos a full, gracias, Manillo. Un abrazo grande para vos, Rey. A full, yo. 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Llenando la música. 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

calle de música, cuál sea, El amigo Salvador Domínguez, ¿cómo estamos, rey? Carmen, será, tranquilo, Fabio. Un abrazo para vos. 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Un fuerte abrazo. 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Hermosa tarde que estamos teniendo, ¿verdad que sí? A la gente hermosa del Mercado Municipal también un fuerte abrazo. 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

0: Pingüino de Sosa, mandinga, mandinga. Claro, wow, donde dice, abuela, bate con abuela, Ina. Llévate la tortilla.
1: Gerardo y la misma de siempre.
0: Hay pinilla la tema, ¿dónde está la vale? 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Mate, Cobas, Inace, Rey. 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
0: 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Arecó cuatro cuñaves, teníamos en Dulce, a ver, será. Va, otro año lo voy a enseñar.
2: Minutos, horas, días y semanas, meses.
0: Esto es la polca, los muchachos. La polca paraguaya, los muchachos. A la gente le gusta la polca paraguaya. Octacio, que la polca paraguaya.

0: pandemia en el libro, pero yo me hace pensar, Inés, ni año votado, ¿qué será? Como tira la rubia espumando, ¿verdad que sí? Que sea de la marca Trihuena, rey de Tarobao, ¿de que sea música?
1: ¡Chepi, mama y prensa!
0: Gusto y traen, o sea. A la gente del campo, de las colonias, de las vacinas que están ahí acompañándonos. Gracias a todos, ¿eh? Por elegir siempre la poderosa 94.3 Oasis FM.
2: Se lleva a
0: se embujea música.
2: Camarón esa
0: oh, ya, automáticamente, ¿y por el caso?
2: ¡Ya,
0: un bandido!

No, ay, gusto la música, o sea, el eterno Dillo Román, los muchachos, ¿eh? Muy bien, la música, ¿verdad? De primera categoría será. 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Un abrazo también. A la muchacha y de Camargo Lanz, también le mandamos saludos, ¿eh? El amigo Cabrón, Saidera, ¿cómo imaginas?

0: 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Saludos a los muchachos.
1: Doy que empezar a comer.
0: Buena música, los muchachos. ¿Dónde están los guanes? La música. Y gusto cuestión. Los muchachos de Pizzería y Hamburguesería El Gordito. Un fuerte abrazo, También los muchachos ahí de Despensa SIS, el amigo Santiago Isfrán, la actuación en general, panificados y mucho más. 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Abrazo para el niño. Ella fue nomás niño. Abrazo. 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Vaigo Rubio, un fuerte abrazo al niño Rubio. Vaya, te coja Rubio en el Daniel Fabio. Giboa, ahí está Rubio, ya le mandamos saludos. ¡Ay, chupalo! ¡Rubio, Rubio! ¡Eva! 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Un buen abrazo, amigo Dani. 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Un abrazo para vos, rey. Tranquilo, Fabio, mucho laburo. Hola, y gusto la gestar la laburo, vino, y gusto será. Y gusto de otro la mente. 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
1: Dejó
0: elegir de vehículo, nada será. Con mi chupo cueste. Juancito, anda pues, Juancito, o sea, elegí para tu vehículo. Para tu coche. Moto, yo. Tiene ese eléctrico. Le pagamos, hay ni de caramo, hay combustible. Hemos fusionado a de carata, güey. Me deja bendiga, estoy más de caraja. Aquí. Ya la ruta aquí desde el pecho, ¿eh? Está muy tejo y pepe ya. Contame algo, Rurre. Gran llores. Hala, voy a ver Michelle Vier, 24 horas de conveniencia. Le veo Michelle. Ya, Juancito. Ay, yo bajé esa. Yo un debe. No le hace moto o pala. O pala y carga. Está robado. Bueno, Shot Vier, conveniencia, 24 horas de amigo Junior. ¿Cómo estamos, Junior? Al amigo Junior le gusta la polca paraguaya. También a su mamá, a su papá. Y le mandaba saludos también. Oye, pues acá, ay, Andrés, ¿cuál es? Oye, pues acá, ay, Andrés, ¿cuál es? ¡Y vos, tía Genomín!

0: Caramba, ella, vos te la que no miro ayer de solo andai que tu mo. Ay, no me ella. Y en el Lizane, yo 12, o yo mandé en el rey. Ni porque la bajé de los senados. Peligroso y nacerato, Bueno, Despensa Lara también, señores. 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Ayuda, anota y uy, mimi chimilla. Camello y este. Oye, ve la gente de música, cura. Merelío, Merelío. Va otra cosa, ¿eh? Ya el lupo y será. Anillo, lo que era. Y en de secundaje, cobiay. Jamás en la vida. Le quiero mandar un saludo a la señora Clausa que está en plena sintonía. ¡Doña Clausa!
1: ¿Y dónde?

0: que está. Y han de decir que una jecovierza, ¿eh? Entonces, sí. Entra ahí con tu mamá, dale abrazos, cariños. Tenemos posiciones, chicos. Vean de oído. No vale, ya posiciones, chicos. Sí, así mismo, señores. 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Aje Burger, el mío, el CEO González. Ahí le mandamos saludos, el mío, el CEO. Debate, coma, gina, el CEO. Tranquilo, Fabio. 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A la gente de Itapopó, ¿cómo estamos? 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Llegaron ahí de solo ya. 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El señor Domingo, pues está el amigo Ever, ¿cómo estamos, niño? Le mandamos a los muchachos ahí. 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Y Casa de Carnes M.A. Full acompañándonos en rato, Saludos, mi querida Jesús Pérez, Sama Eno. Ahí se acabó. Y más, yo voy a ir a tesoro a Doña Boloca si no responde. Ve, échale ahí mensaje. ¿Qué
1: tal, Obama?
0: Ya me mandé, ¿no? Opa, la mola y pinta.

después nos vamos, familia. Fue un placer. Mañana, Dios mediante, nos encontramos otra vez, ¿ok? Mañana nos encontramos otra vez. Gracias a todos ahí por la buena onda. A todas las casas comerciales también que están siempre presentes con nosotros aquí. Agradecidísimo. Nos encontramos mañana. Dale, va. Gracias a todos. Chau, chau. Hasta mañana, los muchachos. ¡Teniendo fotos!

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1: Muy pero muy buenas noches, ya estamos en directo desde Gato Blanco con la transmisión del sorteo nocturno correspondiendo el 17 de agosto del 2026. El millar del quinto premio es el 4190. 4190 millar de Oso Grupo 23, quinto premio. La unidad de este cuarto premio es el 1. 1 es la unidad para este cuarto premio. A continuación, la decena para confirmar el grupo. Se extrae más una bolilla y es el 6. 61, 61 decena de León Grupo 16, cuarto premio. 61 decena de León Grupo 16, cuarto premio. El número para la centena es el 2, 261, 261 centena de León Grupo 16, cuarto premio. A continuación, el número para el millar. Se echa además una bolilla. Y es el 2, 2261, 2261 millar de León Grupo 16, cuarto premio. Ya se viene a continuación la unidad de este tercer premio. Se extrae más una bolilla y es el 6. 6 es la unidad para este tercer premio. A continuación, la decena para determinar el grupo. Se detiene lentamente el bolillero, se extrae más una bolilla y es el 0, 06, 06 decena de Águila Grupo 2, tercer premio. 06 decena de Águila Grupo 2, tercer premio. El número para la centena ya se viene a continuación y es el 7. 706, 706, centena de Águila, Grupo 2, tercer premio. A continuación, el millar. Y es el 5, 5706, 5706 millar de Águila, Grupo 2, tercer premio. Entonces se viene la unidad de este segundo premio. Y es el 1. 1 es la unidad para este segundo premio. Continuación, la decena para determinar el grupo. Se extrae más una bolilla. Y es el 6. 61. 61 decena de León Grupo 16. Segundo premio. 61 decena de León Grupo 16. Segundo premio. El número para la centena ya se viene a continuación. Y es el 7. 761. 761. Centena de León Grupo 16, segundo premio. A continuación, el número para el billar. Y es el 2, 2761. 2761 millar de León Grupo 16, segundo premio. Ya se viene la unidad de este primer premio. Atención. Se trae más una bolilla. Y es el 5. 5 es la unidad para este primer premio. Atención, señoras y señores. Vamos a conocer la decena para determinar el grupo que va a la cabeza de este sorteo nocturno y es el 1, 15, 15 decena de Mariposa Grupo 4, primer premio. Mariposa la cabeza, decena 15. Continuación, el número para la centena. Se extrae más una orilla y es el 3. 315, 315 centena de Mariposa Grupo 4, primer premio. Y a continuación se viene la última bolilla de la noche, el número para el millar, que es el 2, 2315, 2315 millar de Mariposa Grupo 4, primer premio. Reiteramos, el resultado del sorteo nocturno, el gato blanco de la fecha, primer premio. Mariposa Grupo 4 millar 2315, segundo premio. León Grupo 16 millar 2761, tercer premio. Águila Grupo 2 millar 5706, cuarto premio. León Grupo 16 millar 2261, el quinto premio. Oso Grupo 23 millar 4190. Por su atención, muchas gracias. Nos reencontramos mañana desde las 14:30 con otro sorteo más de Gato Blanco.

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